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1: Hay hombres que luchan un día y son buenos. Hay hombres que luchan un año y son mejores. Hay quienes luchan muchos años y son muy buenos. Pero hay quienes luchan todos los domingos. ¡Esos son los chidos! ¡Santo! ¡El

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8: ¿Cómo están? Buenas noches. Bienvenidos, bienvenidos a los Pasajes Oníricos. Hoy lunes de Momentos Mágicos. Gracias por acompañarme. Saludos a mi hermana Chayo, saludos a James también. Gracias por su sintonía. Y comenzamos hoy, comenzamos con las instrumentales para ir agarrando un vuelo. Y esto es Carabelli con Boom Bang Bang. Esto lo grabó en 1969.

Ahí estuvo Carabelli con Boom Bang Bang Boom Bang Bang, 1969 en las instrumentales de Alternativa 98. Gracias por tu sintonía. Estamos estrenando semana, aunque la semana oficialmente comenzó ayer domingo, pero así es, hoy lunes. Saludos también para Ted, saludos para mi tocayo Iván, saludos para Julio Escalera, saludos para Abel Hernández. Y sí, fue un gran gusto coincidir con algunos de ustedes el sábado ahí en el evento del concierto Aguas con el Rock, al concierto de Alternativa, el aniversario de Alternativa. Me dio mucho gusto saludarlos, me dio gusto conocerlos y la verdad les agradezco infinitamente que se hayan tomado la molestia de acercarse a un servidor para que me dieran la oportunidad de conocerlos. Muchas gracias a todos ustedes. Y vamos con The Brass Ring, con The Phoenix Love Theme, 1966.

Eso fue a cargo de The Brass Rings, los anillos de bronce, conocidos así coloquialmente como los anillos de bronce, o digamos popularmente The Phoenix Love Theme, el amor, el tema de amor de Phoenix. Lo escuchaste aquí en las instrumentales de Alternativa 98. Saludos también para Bruno, gracias por la sintonía. Y vamos ahora con Paul Mauriat con esto que se llama Casa Shock, 1965.

originalmente fue esta pieza, que luego ya le pusieron letra y fue un éxito. Saludos, y el teléfono en cabina para que se anime a marcar es el 449-994-6480.

Las 9:13, 14 minutos prácticamente, y gustoso de saludarlos. Le mandamos saludos, claro que sí, a el ingeniero Jorge Martínez. Qué bueno que nos esté escuchando. Le agradezco su mensaje. Y vamos a continuar. Eso fue Mike Sharp con esto llamado Spooky. Y le mandamos saludos a Mitzi y a su mamá, que dice que es la semana de los programas, su programa favorito, el de los lunes. Muchas gracias. Gracias que me acompañan, y sobre todo, un gran gusto saber que les gusta el programa. Y vamos a escuchar esto de, le voy a dedicar esto a la mamá de Mitzi. Esto es Carabelli con esto llamado, bueno, es la versión que alguien le puso por título aquí en español, Alguien Cantó, 1968.

Y estuvo esto de Carabelli con Alguien Cantó en las instrumentales de Alternativa 98. Tenemos otra vez, ¿por qué no? Pues qué importa que repita un artista. Este es, no, había puesto Paul Mauriat, me estaba confundiendo. Pero este es Fran Purcell, que nos va a interpretar esto para el beneplácito de Bruno. Esto que se llama, déjeme nomás lo encuentro porque ya se me perdió, Ue Omuite Arouku, que se le conoció más bien porque era más fácil la pronunciación, dijo aquel, Sukiyaki, 1962.

Eso fue Fran Purcell con la versión instrumental de Sukiyaki. La escuchaste aquí en Pasajes Oníricos, Alternativa 98. Y seguimos, no sin antes mandar saludos, porque tengo más saludos y ojalá que toda la noche fuera así, muy saludadora. Una noche nos vamos a dedicar a estar recibiendo mensajes toda la noche. Ojalá que así sea. Saludos a Ted, saludos a Mónica, a Ángel. También me dio muchísimo gusto coincidir con ustedes ahí el sábado, darnos la oportunidad de darnos tantos abrazos virtuales que nos damos aquí.

y a través de las de los mensajes y podernos dar un abrazo en vivo y a todo color, pues qué bueno, mucho más personal y más afectuoso. Saludos también para Eric Valdés, el mismo caso, que también tuve la gran suerte de coincidir con él el sábado y saludarlo, igual que Mitzi también, y aunque sea casi al final, pero ahí coincidí con ella. Y saludos a Tiricuas también, muchas gracias aquí, gustoso de estar compartiendo música con ustedes. Vamos con Enoch Light y esto que se llama, nada más en cuanto lo encuentre, The Windmills of Your Mind, 1968.

es a cargo de Enoch Light con The Windmills of Your Mind, los molinos de tu mente. Lo escuchaste aquí en Alternativa 98 en este lunes de pasajes oníricos. Y ya sabe, lunes de momentos mágicos. Qué gusto compartir con ustedes música. Ustedes a través de sus oídos, yo a través aquí de mi fea y desagradable voz, pero pues la música es la que importa. Esto es Carmen Cavallaro con el Return to Me. Esto lo grabó en 1958. ¿Cómo están?

bella, bella melodía de Return to Me. Regresa a mí, golondrina. ¿Cómo dice? Ya ve, yo no me sé, aprendo las letras. Las únicas que me aprendí fue, le digo, es esa de Tequila. Y el otro día ya se me andaba olvidando, ya quisiera. En verdad, se los digo. Vamos ahora con... ¿con qué seguimos? Antes de la pausa, esto que se llama Gil Lombardo, con esto titulado If I Give My Heart to You, 1964. Comuníquese porque me empiezo a quedar dormido si no me escriben.

0: Eso fue a cargo de Gui Lombardo con esto llamado If I Give My Heart to You, 1964. ¿Y qué cree que hoy les tengo una sección especial que será seguramente de 10, de 11 a 12 de la medianoche? Una sección especial recordando al No Te Metas Con Mi Cucu, a Janis Joplin. Toda una hora de Janis Joplin. Si no está de acuerdo con ello, mande su mensaje y dígame, no estoy de acuerdo. Y pues veremos, ¿verdad? Y si está de acuerdo, pues también opine. Vamos pues con esto que se llama la pausa primero. Y regresando de la pausa, escucharemos a Herb Albert con The War Song, grabada en 1966.
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Escuchamos a Herb Albert interpretándonos esto de Work Song de 1966 en las instrumentales de Alternativa 98. Saludos también para Leo. Muchas gracias, Leo, que nos mandas tu mensaje y me hace saber la sintonía. Leo Hernández, gracias. Vamos a continuar y mire, esta antes de continuar, en octubre 5, 1943, nació también Steve Miller, gran guitarrista que ya lo conocemos por varios éxitos que tuvo como The Joker allá en 1973. También un día como hoy, en 1947, nació el señor Brian Johnson, vocalista de AC/DC, que se reunió con ellos en 1980. Él nació en octubre 5, sí, efectivamente. Y en 1950 nació Fast Eddie Clark, el guitarrista de Motorhead. Además de, en 51 nació Bob Geldof, cantante de Bumtown Rats, el famoso organizador del evento Band Aid y Live Aid, allá en 1985, un gran activista humanitario. Vamos con Roger Williams, y esto que se llama, nada más que lo encuentre, no se llama así, nada más que lo encuentre, sino que yo nada más estoy buscando la canción, y esto se llama Memories Are Made of This, lo grabó en 1959. Comuníquese porque ya les platiqué que dentro de... ahorita sigo con otra sección y luego la que sigue, un especial para No Te Metas Con Mi Cucú. Ya ni sé, Joplin, ¿están de acuerdo o no?

Roger Williams, tan tan, el famoso tan tan. Eso fue Memories Are Made of This, 1959. Y también en esta, un día como hoy, los señores de Beatles sacaron su debut, su sencillo de debut, Love Me Do, que tenía como lado B, P.S. I Love You. Se realizó en el Reino Unido, en Parlophone.

en octubre 5 del 62. Fue el primer sencillo de los Beatles. Estaba Ringo Starr ya en la batería y alcanzó el lugar número 17 en el Reino Unido. James Brown también realizó Say It Loud, el sencillo que tenía del lado B, I'm Black and I'm Proud, que alcanzó en el número 1 en la Billboard, en las listas de la Billboard de Rhythm and Blues, en octubre 5 del 68, y estuvo ahí 6 semanas. Una, digamos, pues una canción que es así ícono de lo que se considera los himnos clásicos del funk y del soul. También apareció en 1970 el tercer álbum de Led Zeppelin, que se realizó en octubre 5 en 1979, conteniendo Immigrant Song, Gallows Ball, Tangerine, y otras canciones en donde empezaron a tocar otros instrumentos, como lo era la mandolina, y a instrumentos muy típicos del folk. Ya finalmente en 1973 Elton John realizó en esa fecha Goodbye Yellow Brick Road. Vamos con Earl Grant y esto que se llama At the End of the Rainbow, 1958.

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Perdón. Esa no debe de ir porque esa no es instrumental. La que sí es instrumental es esta. Que es, déjeme nomás quito esta para que me pueda dar chance de reproducir la otra. En la que sí es instrumental es la versión que hizo Lenny D de At the End of the Rainbow, 1961.

Lenny D. con At the End of the Rainbow. En 1959 esta canción salió al mercado y nos ofreció esta bella, bella melodía. Y vamos ahora con en las muertes, las que no desea uno. También en octubre 5 fue Booker Little, un trompetista de jazz. Skip James, un gran bluesista que nació en 1902 y falleció el 5 de octubre de 1969, bluesista de Delta, del Delta. Y también falleció Peter Konjovic, un compositor serbio, que conductor y pues era un pionero en la música clásica allá de Yugoslavia. Él realmente murió en octubre primero, pero se le recuerda básicamente como el día de su muerte en octubre 5. En las anécdotas que hubo en ese día, en octubre 5, los Beatles grabaron o actuaron, mejor dicho, en octubre 5 del 62 en el Gran Hotel de Numaton, cantando el mismo día que aparecía Love Me Do. Y fue el primer material en vivo propio de ellos que se grababan o que lo ofrecían en vivo, que de hecho pues se le considera a partir de ese momento que fue el nacimiento de la contracultura de los años 60. Vamos con Werner Mueller, que nos ofrece esto denominado Don't Let the Stars Get in Your Eyes, 1961.

Pues ahí estuvo a cargo de Werner Müller, o Werner Müller, donde no dejes que... Ay, es que se me pierden aquí las canciones, las piezas. No dejes que las estrellas lleguen a tus ojos o se metan en tus ojos. Eso fue 1900.

161 en las instrumentales. Y también en 1974, un día como hoy, AC/DC Bon Scott debutó como vocalista con esa agrupación en el Club Adelaide, allá en Australia. Ese fue el primer show en vivo que tocó con ellos, cantó con ellos. En 1973 aparecía el disco Ceiling in Land by the Pound de Genesis, en la era todavía de Peter Gabriel. Y bueno, pues ya en 1970 sucedió el lamentabilísimo suceso de que eso fue el día 4 de octubre de el que falleció Janis Joplin, pero no se le encontró sino hasta el día 5. Por eso, para muchas personas es el día oficial de la muerte de Janis Joplin, pero realmente fue el día 4, que ya sabemos, pues una trágica, trágica muerte, la verdad. Y estaba próximo a aparecer su disco póstumo Pearl, que se realizó en 1971, un año siguiente que había fallecido. Y vamos a continuar con esto de Cyril Stapleton, que nos va a interpretar esto que se llama Never on Sunday, 1971.

Eso fue Cyril Stapleton con Never on Sunday, 1971, acercándonos al final de las instrumentales y vamos con Edmundo Ross y esto que se titula, les digo que se me pierde, aquí está, The Peanut Vendor, 1967.

Muchas gracias, gracias por estar compartiendo sus experiencias y su vivencia ese concierto del sábado, el concierto de aniversario Aguas con el Rock. Saludos también para Mario Guzmán. Gracias por acompañar, y Valdés, también los saludo a la familia Zavala Bernal. Gracias, qué gusto, la verdad. Yo estaba emocionado estar ahí conociendo a unos de ustedes, los que sí me dieron la oportunidad de saludarlos. Y despido esta sección con Percy Faith y su orquesta con Siboney, 1958.

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7: 10:04 y continuamos con ahora con las originales. Y te voy a presentar primero a esta agrupación de Top Notes, que ellos fueron los originales que grabaron allá en 1961 esta pieza de Twist and Shout.

Fue The Top Notes con Twist and Shout, la original, allá en 1961. Y les recuerdo que ahorita a las de 11 a 12 de la noche estaremos en el especial conmemorando el fallecimiento de la señorona Janis Joplin, el nacimiento, el fallecimiento de Janis Joplin. Saludos también, no, los originales no fueron los Rebeldes del Rock, de esta pieza. Y esto la compuso precisamente ella, Edith Piaf, y la cantó allá en su idioma original, en francés, en 1950, Hymne à l'amour, Edith Piaf. Que esta canción posteriormente ella la grabó también por primera vez en inglés. Deje ver si recuerdo cuándo fue cuando la cantó, creo que fue en 1950, también ese mismo año. Y luego posteriormente estas en otras versiones posteriores que tuvo esta canción por otros artistas como Kai Starr, por mencionar alguno, es la pieza ya conocida como If You Love Me. Esto es Edith Piaf.

Piaf con el himno al amor. Aquí en las originales, Alternativa 98, con saludos para Liz Messi, saludos también para Luis González allá en Austin, Texas. Qué bueno, milagro que nos oye en lunes. Gracias también, saludos para Sergio Durán, gracias por la sintonía. ¿Y quién más? A Rafael González se lo saludé. Bueno, pues lo saludo gustosamente. Vamos ahora con esto de Pied Pipers. Les recuerdo que ahorita estamos en las originales, terminando las originales. A menos de que ustedes no estén de acuerdo, le voy a dedicar por lo menos una hora a la señorona No te metas con mi cucú, Janis Joplin, en el recuerdo de su fallecimiento. Entonces, esta agrupación de Pied Pipers nos grabaron por primera vez allá en 1945, aunque la habían grabado en diciembre del 44, esta pieza llamada Dream, que le significó un gran éxito, imagínense, allá en el 45, pero esta canción después, años después, ha sido interpretada por innumerables artistas como Earl Grant, como Frank Sinatra, como Cliff Richards y muchos otros, Ruby and the Romantics, algunos otros. Yo no recuerdo que alguno de ellos la haya convertido en un gran éxito, pero sí fue una canción bastante conocida. Estos son The Pied Pipers con Dream.

Eso fue The Pied Piper's con Dream, original en 1945. Saludos también a quienes también tuve la oportunidad de saludar a Karim, también gracias. Luis Antibáñez, lo saludo también gustosamente. A Julio Escalera, sí lo habíamos saludado, creo ya, también a Eric Valdés. Y saludos también a Daniel, muchas gracias Daniel y Ari Peña. Qué gran chamba se aventaron el sábado. Dice que todavía andan desmontando lo de que del concierto de Aguas con el Rock de Alternativa 98. Muchas gracias de mi parte. Créanme lo que se los agradezco para que el evento haya tenido un buen éxito y haya terminado bastante bien. Vamos con esta pieza que fue muy conocida por el señor Lee Marvin, que la grabó en 1969, la hizo un gran éxito, que Lee Marvin...

gran actor, pero como cantante, bueno, pues se la cantó así entonadita, no era cantante propiamente. Pero mire, aún sin ser gran cantante, bueno, aquí en México lo vemos muy seguido, que gente que no es cantante tienen gran éxito, pero bueno, allá es casos muy, muy pocos, la verdad. Lee Marvin con Wandering Star, pero quien la grabó originalmente fue James Burton, que la había interpretado para la película The Wagon, Paint Your Wagon, y esto es James Burton, que la interpretó primero, la grabó primero en vivo en 1951. Es Wandering Star.

Es fue a cargo de James Burton, Wandering Star. En la original, estamos en las originales de Alternativa 98, de pasajes oníricos de los momentos mágicos. Allá en 1958, los Cordettes de Cordettes hicieron un gran éxito de la canción Lollipop, una canción compuesta por Julius Dixon y Beverly Ross, pero ellos no fueron quienes la grabaron primero. Quienes la grabaron primero y que también la convirtieron en éxito, aunque en un éxito menor, por lo menos no del alcance que lo lograron de Cordettes. Y de hecho esta canción de Lollipop de Ronald and Ruby, que fue quienes lo grabaron primero en febrero del 58, casi igualito que de Cordettes, pero primero la grabaron Ronald and Ruby y también fue un éxito para ellos. Esto es Lollipop, la original con Ronald and Ruby.

que se estuvo Ronald in Ruby, la original con el Lollipop, allá en 1958. Gracias, 449-994-6480. Saludos a Karim. Gracias. Y qué bueno, también de los que tuve la gran fortuna de coincidir el sábado ahí en el concierto de Alternativa, y le mandan felicitaciones también a los del staff de Alternativa, a Mónica Ángel, de que la verdad se la rifaron el sábado, sobre todo porque a punto de comenzar el evento, pues nos llovió una lluvicita que estuvo ahí durante unos que serían 15 minutos, y bueno, pues gracias a ellos salió todo bien y adelante, gracias, qué bueno. Vamos ahora con esto de esta pieza compuesta por John Atkins, que la interpretó primero el señor Wilbur Walton en 1968, en octubre. Meses después, los señores de Classic Four la graban también, bueno, la hicieron un relativo éxito. También Dick Clark la llegó a grabar en el 70, pero quien la grabó primero fue Wilbur Walton Jr. con esta pieza de 24 Hours of Loneliness.

sea, estuvo 24 horas de soledad con Wilbur Walton Jr. en las originales de Alternativa 98. Y continuamos recordándote que el teléfono en cabina es el 449-994-6480 con saludos para mi buen amigo Fueguín. Qué buen show se aventó también el sábado ahí iniciando el evento del concierto de Aguas con el Rock Alternativa 98. Mis respetos, don Fueguín. Y gracias, qué bueno que tuvo esa genial idea de hacer lo que usted hace. Y sobre todo, pues, entretener, no nada más a los niños, a mí que soy adulto, ya demasiado adulto. Es más, ya yo ya no soy ni que si soy de la tercera edad, de la cuarta. No, yo ya más bien voy en la reversa. Y pues a mí yo me tenía ahí bien entretenido. Muchas gracias, Fueguín. Vamos ahora con esto de que fue compuesta por este señor. Esta señora Dorothy Fields y Jerome Kern, y esta pieza que fue quien la hizo muy famosa, si mal no me acuerdo, fue Frank Sinatra, entre algunos otros, porque es un clásico de los intérpretes, especialmente del jazz, pero se le han hecho también arreglos un tanto pop, y quien yo recuerdo que la convirtió en éxito fueron los Leatherman allá en 1961, pero quien primero la cantó fue Fred Astaire. Él la grabó en una obra de teatro en agosto 27 de 1936 y luego ya la grabó oficialmente con la Johnny Green y su orquesta en agosto de ese mismo año de 1936. Y esta es la original de The Way You Look Tonight.

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5: Gracias, gracias. Qué bueno que siguen en la sintonía de Alternativa 98. Yo les agradezco su compañía. Y vamos ahora con esto, que es la canción de Blueberry Hill, que fue compuesta por Vincent Rose. Y quien primero la grabó fue el señor Sammy Kay en una presentación, bueno, en una grabación hecha en mayo 31 de 1940, aunque al mercado salió un mes después, prácticamente un mes después, junio 21 de 1940. Ya sabemos que la hizo muy famosa Fats Domino en su versión que hizo en septiembre de 1956. Pero como se trata de las originales, pues este es Sammy Kay interpretando Blueberry Hill.

0: Esa fue la versión de Blueberry Hill con Sammy Kay, 1940. Ah, qué recuerdos, recuerdos. Estamos en las originales. Recuerde que en un ratito más, a las 11 de la noche, de 11 a 12, estaré, bueno, si le seguimos, si usted dice que le sigamos más tiempo. El recuerdo a la a No Te Metas Con Mi Cucu, la señorona Janis Joplin, que nos estará acompañando en el recuerdo de su partida de este mundo, de este inmundo ingrato. Yo sé que donde quiera que ella está, siempre piensa en mí y yo sé que ella me cuida. Así es que, bueno, pues que le tengo que dedicar este programa especial, desde luego. Vamos ahora con esta canción que fue interpretada, bueno, fue grabada el mayo 31 de 1940. Por, ya estoy en la misma canción. Fue, más bien dicho, en diciembre de 1933. Aunque en su momento no apareció en el mercado. Y quien luego después la grabó fue Led Billy en 1939. Casi 6 años después, Alan Lomax, Manfred Mann la grabó en el 68 con el nombre de Big Betty. Pero quien la hizo famosa y a quien se considera la versión definitiva fue la de Ram Jam, allá en 1977, de Black Betty. Pero la original fue James Ironhead Baker y su grupo con Black Betty, una canción que duraba muy poquito, pero aquí está.
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Pues eso fue a cargo de James Ironhead, este señor que grabó por primera vez esto de Blackberry, que después los Ram Jam hicieron un gran éxito con esa versión. Estamos en las originales de Alternativa 98, 449-994-6480, y saludamos a Omar, que ya también tenía como 4 años y medio, 4 años, 6 meses con 3 días, que no nos escribía. Qué bueno, Omar, que nos vuelves a escribir, muchas gracias. Y vamos ahora con esto de esta pieza. Déjeme, nada más me apunto en dónde está, porque lo digo que entre todas las que traigo aquí, como yo las reproduzco de una USB, pues se me pierden. Esto se llama A Little World, que también se le conoció como Just Because. Y déjenme, les comento que, déjenme eso, ¿por qué me cae gordo si lo digo? Si, ¿por qué lo digo si me cae gordo decir así? Esta canción, la... Ah, no, estoy muy, muy equivocado. Ay, déjenme ver. Mientras, les agradezco que a los que me siguen acompañando, y qué bueno que se tomaron la molestia de estar conmigo el día de hoy. Aquí está ya. Esta canción fue interpretada primero por el señor Bobby Lee Trammell. No, esta no es, Juanito. Mejor déjeme sigo con esta otra y ahorita checamos bien esa, porque ando yo ahora sí que mal de la cholla. Aparte, pues ya a esta hora que no le llega mucha agua al molino. Y yo piense en mi novia, que la voy a tener en un ratito más, que la voy a tener que compartir con ustedes. Bueno, pues ando medio distraído. Esta canción la compuso Jeff Barry y Ellie Greenwich, y la grabaron primero los Raindrops allá en 1963. En 64, mes, ¿qué fue? Año y medio después, la grabaron los Shondells, que era donde estaba Tommy James. Y la convirtieron en un gran éxito, la de Hanky Panky. Pero quienes primero la grabaron fueron los Raindrops, y esto es Hanky Panky.

Pues ahí estuvo la original de Hanky Panky con The Raindrops, grabada en 1963. Y mire, lo que pasa es que no le hallaba, vio a esta pieza que les quería compartir, pero ya recordé, ya así como que moví un poquito la cabeza y luego sobre todo porque mi querida amiga Anabel me escribió y me recuerda que pues ahí anduvo, dice que todavía anda con los estragos del concierto de aniversario. Y gracias a ella que me hizo favor de regalarme unas deliciosas galletas, que fue lo que me levantaron mucho ahí, porque pues ya llevamos buen trayecto ahí compartiendo música con ustedes, bueno, los grupos con ustedes, nosotros ahí nomás de metiches. Pero gracias, muchas gracias a Anabel, y qué bueno que me dieron la oportunidad de saludarlos en persona. Así es que esta pieza que les digo fue compuesta por Francisco María Piave. Se dice, yo la verdad no he tenido la chance de escuchar, porque se dice que esta canción que les voy a presentar fue copiada, o mejor dicho, se le versionó de una canción llamada Caro Nome, que fue grabada en italiano por Teresa Brambilla, pero fíjese bien cuándo, en 1851. Y se dice que de ahí se sacó luego después la versión de Here, interpretada por Tony Martin, llamada, en 1954, pero ya quien la hizo famosa fue en el 57, Lloyd Price y su orquesta, que la grabó en diciembre del 56, con el nombre de Just Because. Por eso es la duda de que a veces dicen que es la misma, pero bueno. Ya conocida fue Lloyd Price con Just Because, pero ¿qué cree? Que antes de él, en enero de ese mismo año de 56, la habían grabado primero Shirley Anne Lee, pero con el nombre de A Little World.

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Pues ahí estuvo esta original de Shirley and Lee, esto llamado A Little World, o conocida como Just Because, en 1956 la grabaron ellos. Gracias a Luz Arrafota, qué bueno que se reporta, me da mucho gusto que lo hagan. Y vamos ahora con el señor, que esto pues se puede entrar fácilmente dentro del miércoles en el blues, pero esta canción la compuso él, precisamente el señor Sonny Boy Williamson, conocido después como The Second. Él la grabó en 1937, en mayo 5, aunque apareció en el hasta julio del 37, la canción Good Morning Schoolgirl, que luego después pues la grabaron algunos otros intérpretes de blues. También la llegó a grabar Ross Stewart allá en el 64, y de ahí para real, muchas agrupaciones: Grateful Dead, Purple Field Blues Band, Johnny Winter, Ten Years After, y pare de contar, porque hay muchísimas versiones de esa canción. El mismo Chuck Berry también la grabó allá en 1989, por ahí. Este es Sonny Boy Williamson con Good Morning Schoolgirl. Originalmente, según eso, él la grabó, les repito, en 1937.

Eso fue a cargo de Sonny Boy Williamson en las originales Good Morning Little School Girl. Y bueno, para quienes andan lavando la ropa o andan lavando los trastes, ustedes ya saben quiénes son. No haga por contestar el teléfono porque luego se les anda resbalando ahí con el jabón y el agua. Esta pieza fue compuesta por el señor Mark James. La grabó él en 1968, en julio del 68. Y un año, la grabó el señor Elvis Presley, la canción Suspicious Mind. Pero no es la original, la de Elvis Presley. La original la interpretó Mark James y se la escuchamos a él.

Pues ahí estuvo la original de Suspicious Minds en 1968, el señor Mark James. Y yo me voy a despedir de esta sección y regreso después de la pausa con No te metas con mi cucu. Y esta canción la grabaron los señores de Little Darlings en 1965 y fue conocida en 1967 con la agrupación de Music Explosion, que la convirtieron en su One Hit Wonder, un gran éxito de Little Bit of Soul. Pero la original fue de Little Darlings, Little Bit of Soul.

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3: Gracias, gracias para los que me están acompañando en esta noche, que hoy, bueno, pues yo sé que para muchos fue día de descanso para descansar del concierto de Alternativa 98, Aguas con el Rock. Yo aquí estoy gustosamente con ustedes compartiendo música como todos los lunes en los momentos mágicos de Pasajes Oníricos. Platicar de la bruja blanca, la bruja Janis Joplin, pues es algo que ya todo mundo conoce, todos los que nos gusta. La música que ella hizo, la gran voz, pues ya no sabemos la historia de pe a pa, de arriba a abajo. Y no hay mejor manera de hacerle un gran tributo a esta señorona que pues escucharla hacer lo que ella también hacía, que era la buena música que ella interpretó. Y la vamos a comenzar escuchando con esto, más que estas canciones que no quieren. Este es Big Brother and the Holding Company, todavía antes de que ella destacara, porque luego ya después, por cuestiones de ahí del señor Gorman, su manager dijo que no, pues que ya se merecía estar en primer lugar. Y esto es a cargo de ella con Down on Me. Esto lo grabó en 1967.

Pues, ¿qué se puede decir esta señora? Yo creo que en todos los discos es bastante disfrutable la señorona Janis Joplin, pero en sus presentaciones en vivo, qué barbaridad. Ahí sí se quedaba uno con el ojo cuadrado y disfrutando esto que ella nos regala. Y esto es todavía como Big Brother and the Holding Company, y esto se llama I Need a Man to Love.

Eso fue La Bruja Cósmica, Big Brother and the Holding Company, I Need a Man to Love. Eso lo cantó cuando todavía no me conocía, lógicamente, ya después que me conoció. Bueno, pues ya, ¿qué se puede decir? Saludos a Marco, dice que llegó a tiempo. Muy bien, Marco. Elisa, qué gran gusto me dio saludarlos el sábado. Saludos nuevamente a Daniel. Gracias a saludos a Rodrigo García, dice que gran sábado de Aguas con el Rock. Saludos a Samu también, muchas gracias por estarme acompañando en esta noche de pasajes oníricos, lunes de momentos mágicos, con en este momento recordando a la Janis Joplin, a la gran Janis Joplin, en el aniversario luctuoso. Vamos ahora con esto de Work Me Lord, 1969.

Pues, ¿qué les digo? ¿Qué les digo que no se esté escuchando ya esta señorona? Janis Joplin, Worth My Lord. Platica la leyenda que cuando iba a intervenir en su participación en el Monterrey International Pop Festival allá en 1967, la señora Janis Joplin, su manager Albert Grossman, en junio, creo que le tocaba en junio 17, su manager no accedió a que se le grabara y se le filmara, porque se estaba grabando y filmando todo para después, posteriormente, vender esas grabaciones. No autorizó a que se filmara la actuación de Janis Joplin, y se dice que fue una de sus más impresionantes y memorables interpretaciones de Janis Joplin en el escenario. Si hay por ahí, no oficial, alguna que otra toma en donde se le filma así como de abajo del escenario, muy a escondidas, porque su manager estuvo muy al pendiente de que nadie la estuviera filmando, y pues se dio la arrepentida de su vida, porque precisamente se dieron cuenta de que había interpretado su set increíblemente. De hecho, como repito, se dice que es la mejor actuación que tuvo en todas las presentaciones, desgarradoras, ese día. Así es que, bueno, ahorita les platico. Esto es Ball and Chain, 1968.

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3: De regreso para continuar con este sincero homenaje de mi parte, y yo sé que con la compañía de todos ustedes, de su parte, para esta gran, gran cantante Janis Joplin, una gran artista que dejó un legado muy, muy difícil de igualar. Que en ocasiones pues algunas personas la han imitado, pero pues nada que ver. Y les decía que esta interpretación que tuvo en ese día en el Monterrey Pop pues hizo que su manager se arrepintiera de haberse negado a que la filmaran y la grabaran, así es que le pidió a los organizadores que la volvieran a programar para el día siguiente, el día del cierre del festival, que era el domingo 18. Y bueno, pues accedieron, porque pues se trataba de una gran artista y era un gancho mayor para que asistiera toda la más gente al Monterrey Pop Festival, porque a diferencia de Gusto, por ejemplo, o de Avándaro, que todo el festival en los 3 días se celebró ahí, totalmente, casi se puede decir que continuo, no al 100%, pero sí continuo, en el Monterrey Pop Festival, ¿no? Se programaban unos grupos, ya se acababa el evento, todo el mundo se iba a dormir, a descansar, y al otro día empezaba a determinada hora en la mañana para que todos fueran llegando a mediodía, ya más bien mediodía tarde, y ya seguía, así fue los 3 días. Entonces el último día que se presenta el Janis Joplin para ver si volvía a repetir esa gran presentación que tuvo el día anterior, pues no fue lo mismo. Desde luego que fue, pues profesionalmente lo hizo como ella sabía hacerlo bien, pero no se volvió a repetir esa gran interpretación que tuvo el día anterior, algo que pues toda la vida yo creo que se estuvo arrepintiendo su manager por andar de sangrón. Y te invito a que te comuniques, que me hagas saber tu compañía y que me hagas saber tu opinión, qué te parece este homenaje que le estamos haciendo, sencillo y sincero homenaje a mi cucu, Janis Joplin. Esto es Janis Joplin con Torte Blues y esto es de 1968.

la gran Janis Joplin con Torto Blues. Yo aquí enamorándome cada vez más de ella, escuchándola. Y ahora les presento esto de Bye Bye Baby, 1967. Comunícate. Saludos para Fabián Santillán. Muchas gracias que está en sintonía. Gracias a James por estar comentando sobre el programa. Gracias.

pues ahí estuvo con Bye Bye Baby. Así le dije yo, pues ya cuando se me fue, Bye Bye Baby, pues ya qué más le decía. Después de que me abandonó, y desde entonces vivo penando su ausencia, esta gran Janis Joplin. 449-994-6480. Sigo con esto de Try. Bueno, sigue ella con Try, Just a Little Bit Harder. Trata, inténtalo, solo un poquito más, con más enjundia, decía ella.

Pues eso fue Janis Joplin. Yo puro suspiro y suspiro con Try Just a Little Bit Harder. Gracias por tu sintonía. Gracias por su apoyo moral. Esta pérdida tan grande de mi cucu. Pero bueno, la vida sigue. Y saludos para Paco. Muchas gracias que está en sintonía. Y la de Call on Me está en... Déjeme ver. Creo que esa ya la puse. Bueno, ahorita checamos. Y... por mientras, vamos a escuchar esto de Cry Baby, 1971.

Ay, ay, ay, ay, Cry Baby, pues sí, ¿qué más me dejaste? Pues me dejaste, como no te voy a llorar, muchacha. Cry Baby, Janis Joplin, gracias a Eloy y gracias también a Paco, que también están en sintonía, mandan su mensaje, qué bueno. También para Víctor Flower, gracias por la sintonía. Vamos ahora con esto de Call on Me. Esto es de 1967, bajo el nombre de Big Brother and the Holding Company.

Bueno, pues ahora la pregunta clave es, ¿me sigo o no me sigo con las de Janis Joplin otra hora más? En lo que usted se comunica y me dice si sí o si no, esto es Janis Joplin con To Love Somebody, 1969.

por un error, pues puse la de Trust Me en lugar de To Love Somebody. Pero vamos a escuchar una pieza un poquito más corta para dar tiempo a que entre el himno nacional. Y gracias a quienes opinan que me siga. Saludos para Silvia Martínez. Muchas gracias que me siga con Janis Joplin otra hora más. Bueno, pues seguimos pues. Pero antes, esto se llama Woman is Losers, 1967. Luego hago la pausa y regreso.

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Y seguimos, gracias a todos los que emitieron su voto de que me siga una hora más con mi cucu. No te metas con mi cucu, Janis Joplin. Y esto es a cargo de Big Brother and the Holding Company, Woman is Losers. Creo que ya la había puesto esa, ¿no? No me acuerdo. Bueno, ahorita checamos, déjeme ver si sí o si no. No, creo que no la habíamos puesto. Y si es así, bueno, no la pongo y usted dígame si ya había puesto esa o no. Así es que en lo que usted me dice, escuchemos To Love Somebody. En la que les pregunto es la de Woman is Losers. Y ya se me fue la onda.

Por donde quiera que se le mire, un completo agasajo auditivo estar escuchando a No te metas con mi cucu, la reina Janis Joplin. La reina de mi corazón primero, y ya no sé si ustedes, para ustedes sea así como una reina que yo, si hay chances, se las presto, si no, no. Vamos pues ahora con esto de Eso fue To Love Somebody, y ahora escuchémosla con la presentación de Big Brother and the Holding Company, y esto que se llama Combination of the Two, de su disco Cheap Thrills de 1968.

Ya estuvo esto de Combination of the Two, la señorona Janis Joplin con Big Brother and the Holding Company. Y comuníquese todos los que se han estado haciendo disimulados y no lo han hecho. Espero que se animen a hacerlo. Y a Fabián Santía sí lo saludé. Y saludos también a mi queridísima amiga Ari Peña, que también nos está escuchando y que también se la rifaron el sábado. Muchas gracias por acompañarnos y ser parte fundamental de ese concierto Aguas con el Rock. Vamos con Cosmic Blues. ¿Qué más se puede pedir? Esto es 1969. A llorar.

Ay, cuánto dolor. Y yo, la verdad, ya me tuve que echar un dulce porque ya no aguanto la amargura aquí en todo mi, ¿cómo se dice? Mi deteriorado cuerpo. Y con estas canciones de No te metas con mi cucu, pues, ¿qué se puede decir? Mire, ustedes se podrá preguntar, yo sé que a lo mejor ustedes tienen alguna favorita de Janis Joplin, o con la que dirían esta es la mejor de ella. Y se van a sorprender, yo pienso que se van a sorprender si les digo que mi favorita, ¿cuál creen que es? Pues es esta que voy a compartirles a continuación. Siempre es la que más añoro de Janis Joplin. Y la verdad, pues no hay una razón, simplemente el día que la escuché fue así como que se quedó en mí para siempre. Y durante buen tiempo, todas las noches antes de dormir, ponía esta canción. Este es Janis Joplin con Little Girl Blue, 1969.

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1: Gracias, gracias por continuar en la sintonía de Alternativa 98 en este programa de Pasajes Oníricos. Hoy lunes, momentos mágicos, y qué momentos más mágicos acompañados de la bruja, la cósmica, bruja cósmica, Janis Joplin. Y esto es Summertime, 1969.

Indudablemente una de las buenas versiones de esta pieza de Summertime a cargo de Janis Joplin en este sincero y sencillo homenaje que le estamos rindiendo, o por lo menos yo intento rendirle a través de las canciones en el aniversario luctuoso de Janis Joplin. Y esto es Maybe, también mismo año, 1969.

Janis Joplin con Maybe 1969 aquí en Alternativa 98. Si gustas comunicarte, gusto me dará recibir tu mensaje en el 449-994-6480. Y ahora nos interpreta Janis Joplin, Peace of My Heart, 1968.

Escuchamos Peace of My Heart, 1968, con Janis Joplin. Espero su mensaje, su comentario, su opinión, que les ha parecido este homenaje hecho para la reina Janis Joplin en conmemorando su, pues, su partida de este mundo. Pero qué bueno que quedó todo este legado, que qué más hubiera dejado Janis Joplin, pues se lo hubiera, no existe, pero poniéndose uno a imaginar, uff. Esto es One Good Man, una canción que me la dedicó a mí, y pues se lo agradezco. 1969.

One Good Man, Janis Joplin, 1969. Seguimos para que se nos está acabando el tiempo. Y esto es Move Over, 1971, de su disco Burn.

Ay, se nos acaba el tiempo, pero nos queda tiempo, valga la redundancia, para dos piezas más. Saludos para Carlos Rosales, muchas gracias por estar también acompañándonos en este homenaje a Janis Joplin. Y esto es Half Moon, también de su disco Pearl del 71.

0: Pues prácticamente terminamos con este sincero y sentido homenaje a la reina Janis Joplin. Y les voy a ofrecer como colofón esta pieza, que no es una grabación oficial, es de un disco bootleg que fue grabado en diciembre 11 de 1969 en el Boston Tea Party, allá en Boston, en los Estados Unidos, en donde en una grabación participaron juntos Janis Joplin y Johnny Winter. Y este concierto se los voy a tener completo el sábado en Zona de Ruido, iniciando el programa, para que los que escuchan el sábado pues estén atentos, que vamos a iniciar nuestro programa con este concierto. Y esto es Raise Your Hand.
1: The fabulous Janis Joplin.

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1: Bueno, pues ese fue el homenaje a la señorona Janis Joplin aquí en, por un servidor, No te metas con mi cucu. Muchas gracias, Carlos Rosales. Muchas gracias, Rubén Sánchez. También gracias por la compañía. Y vamos ahora con las el progresivo folk o el folk progresivo. Este es Emerson, Lake & Palmer, con esto que se llama Lucky Man, 1970.

Esto fue a cargo de Emerson, Lake & Palmer, y con esta canción fue con la que estrenaron su recién llegado Mellotron. Pues ahí está, esta canción se la había ya llevado Emerson, Greg Lake, que era el compositor principal de esta pieza, la llevó ahí al estudio, la estuvieron practicando, pues la dejaron así totalmente acústica con las guitarras, se fueron a comer. Pero el Keith Emerson se quedó ahí en los estudios practicando con su nuevo juguetito. Y ya cuando regresaron les dijo, mira, le agregué a la canción esto, esa parte final del Mellotron. Y así se quedó la canción. Este es Giles and Fripp, antes de que se formara King Crimson. Esto es unas grabaciones llamadas de Brundesbury Tapes en 1968. Y esta es la versión que hicieron de I Talk to the Wind, antes de que la grabaran con el nombre de King Crimson.

Eso fue Jai Jai Senfripe en esta versión primaria de I Talk to the Wind, aquí en las canciones del folk progresivo o progresivo folk. Claro que te puedes comunicar todavía en el 449-994-6480. Esta agrupación holandesa llamada Kayak, una agrupación muy, muy prolífica, muchos discos en su haber, comandados por el tecladista y vocalista John Scherpenzel. Vamos a escuchar esto que corresponde a su disco, que para mí es mi favorito, que pues yo también lo considero el mejor de ellos, aunque la crítica señala el mejor de ellos, el Kayak, el primero, el segundo. El primero es Easy the Sun, pero yo me quedo con este, porque acuérdese que el que pega primero pega dos veces, y yo lo fue el primer disco que yo tuve en mi haber de ellos, Merlin, que apareció en 1981, y esto es Seagull, Kayak.

Eso fue Seagull con Kayak aquí en Alternativa 98. Y vamos con esta agrupación italiana, Leti, formada en Milano, Lombardía, ya en 1988. Esto que nos ofrece es de su disco Ninfae, que lo grabaron en el año 1994. Y escuchamos esto llamado Il Sentiero.

eso fue Lete con Il Sentiero de su disco Ninfae en 1993 en estas canciones de folk progresivo o progresivo folk. Y vamos ahora con John Anderson antes de la pausa, que nos va a ofrecer esto que se llama To The Runner de su disco Olayas of San Gilo de 1976.

0: fue John Anderson con To The Runner, aquí en el folk, folk progresivo. Voy a la pausa, última pausa y regreso.
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0: Continuamos con el folk progresivo o progresivo folk. Y esto es Pink Floyd con Cymbeline, 1969.

Escuchamos a Pink Floyd con Cymbeline 1969 en el folk progresivo, progresivo folk. Vamos con Genesis y esto que se titula Carpet Crawlers 1974.

Fue Genesis con Carpet Crawlers en 1974. Alternativa 98. Gracias a quienes aún siguen en la sintonía de Alternativa 98 y particularmente de Pasajes Oníricos, Momentos Mágicos. Y esto es a cargo de McDonald and Giles, con esto de, ya de, posteriormente, de Pink Floyd, perdón, de King Crimson. Y esto es Is She Waiting, 1971.

Escuchamos a McDonald and Jice con Is She Waiting, 1971, alternativa 98, y vamos con The Moody Blues, Melancholy Man, 1970.

Eso fue a cargo de Moody Blues, Melancholy Man, 1970. Y seguimos con Manfred Mann Air Band y Manfred Mann's Air Band con Questions, de 1976.

Eso fue Questions a cargo de Manfred Mansermann. Yo me voy a despedir agradeciéndoles su compañía, su atención a este programa. Espero que les haya gustado. Los espero mañana con el canto de las hadas de los pasajes oníricos. Y los voy a dejar con la agrupación King Crimson, que nos va a interpretar esto llamado Book of Saturday de 1973. Descansen, pásensela bien y tengan una buena y apacible noche.

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Hasta la próxima. 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
6: ¿Cómo están? Soy Claudia Mejía. Un nuevo episodio de Ya Oíste. Esta vez yo, ahí los que me están escuchando, quiero que se pregunten, ¿hace cuánto no se desparasitan? ¿Hace cuánto no desparasitan a toda la familia, a la mascota? Creo que también es muy importante. Ahí pregúntenselo, porque hoy traemos un tema sobre parásitos. Está conmigo el doctor Jesús Manuel Rodríguez Guzmán. ¿Cómo estás, doctor?
7: Hola, ¿cómo estás?
6: Muy bien,
7: muchas gracias.
6: Y yo quiero saber primero, antes que nada, ¿esta parte de la cisticercosis es igual que la tenia que escuchamos por ahí? ¿Qué pasa con esto?
7: De hecho, justamente eso es algo bien interesante, que es con lo que vamos a hablar. O sea, hablar de cisticercosis realmente es hablar de una fase de lo que es propiamente un microorganismo que se llama teniasis, que es un parásito. Taenia, hay dos tipos. Algo que se le llama Taenia solium y Taenia saginata. La que vamos a abordar para hablar de cisticercos es la Taenia solium.
6: Y me remonto al cerdo, ¿no? Porque pues la misma palabra lo dice. Pero tenemos tal vez este mito muy bien arraigado de que el cerdo no bien cocido, ¡pum!, cisticercosis. ¿Es así o no es así?
7: No exactamente. De hecho, justamente es lo que vamos a abordar en este momento. Tendríamos que hablar de lo que es el ciclo, o propiamente el ciclo de la cisticercosis y el ciclo de la tenia. Y hablaríamos como tal, tendremos que tener en cuenta dos cosas. El cerdo se le consideraría como un hospedero intermediario y al humano como un hospedero propiamente definitivo. Pero ¿qué pasa realmente aquí? Si hablamos realmente de lo que es el cerdo, ¿qué nos aportaría el cerdo? Realmente hablaríamos de esto. El humano o la cadena de transmisión o el mecanismo de transmisión se llama fecal-oral. Y realmente en el humano sí ocasionaría tanto teniasis como cisticercosis. En el cerdito no ocasiona lo que es teniasis. En el cerdito solamente ocasiona lo que es la cisticercosis. En el humano, en el cuerpo humano, tendríamos este gusano. Propiamente la tenia es un gusano plano, tiene una cabeza y se caracteriza porque tiene como cuatro ventosas, es decir, cuatro como hoyitos, por así decirlo, en su cabeza. Y tiene unos ganchos que se van atando al intestino. Esto es lo que hace que realmente se fije al intestino. Pero, ¿cuál es la característica de este gusano? Este gusano es hermafrodito, se reproduce por sí mismo, tiene tanto reproductor masculino como femenino. Y es plano, y cada una de estas cositas planitas adentro alberga huevecillos. Y entonces ahí empieza el ciclo. Entonces, ¿qué pasaría con esto? ¿Sabes una cosa interesante y que me gusta mucho? ¿Sabes cuánto mide este gusano? Mide de 2 hasta 7 metros.
6: ¿Qué?
7: Y eso es muy interesante porque imagínate, en cada una de estas segmentos que se van formando, hay miles de huevos. Entonces, ¿qué pasa justo ahí? Justo ahí lo que hacemos es de que existen prácticas como pueden ser fecalismo a raíz del suelo. Esto es, hago popó, literal, en la tierra, donde ya sea que hay alimentos o incluso un mal manejo de las excretas, ¿no? Como, por ejemplo, vemos que sí hay un drenaje, pero ¿dónde desfragua esto? ¿Dónde irriga esto? Irriga a los vegetales que propiamente se consumen. Y entonces ahí es donde empieza lo interesante, porque entonces sabemos que existen animales que se le llaman de traspatio. Imagínate, las personas hacen popó, literal, ahí está la tierra, y los cerditos, ¿qué hacen? Están todo el tiempo jugando con sus naricitas, consumen esta tierra, los productos que están ahí, los niños salen a jugar, o incluso consumes propiamente algún alimento que ya ha sido irrigado con esta agua. Pero ¿qué pasa? Que en el cerdito entonces encontramos que ya propiamente en la tierra están estos huevecitos. Estos huevos propiamente la tierra no va a hacer que lleguen a la siguiente fase, que es la cisticercosis. Vamos a diferenciarlo aquí. Entonces el cerdito se lo come, esos huevitos en el cerdo sí van a ocasionar que se desarrollen hasta cisticercos, pero ahí van a quedar, no se van a formar gusanos en el cerdo. Aquí es donde viene lo interesante. El humano come la carne, ¿y cómo sería realmente que el humano pueda realmente decir este consumo de la carne pueda ser lo que me origine un alimento mal cocinado? Pero si estamos hablando de que ya el huevo en el cerdo se ocasiona un cisticerco, ¿cómo se puede morir? Con una buena temperatura, con una cocción. ¿Cuánto necesito cocinar la carne de puerco para que realmente no me ocasione la infección? Por 20 minutos a más de 70 grados centígrados. Esto obviamente dependerá mucho, ¿no? Y entonces yo ya me lo como y adivina qué pasaba con estos cisticercos. Estos cisticercos es como si tuvieran una capita alrededor un montón de cosas que son proteínas. Y entonces se desnaturalizan o que se destruyen, por así decirlo, con nuestro ácido clorhídrico. Y volvemos al mismo ciclo. Ahí está el ciclo. Pero esta es la parte interesante, porque yo te dije, de que consumimos el puerco, ya está el cisticerco, pero eclosiona con el ácido clorhídrico. Entonces dices, bueno, pero va a formar gusanos. Y ese es un ciclo de gusanos. Entonces, ¿cómo realmente se forma el cisticerco? El cisticerco es, ya no involucro propiamente al puerco, involucro el contacto yo directo humano, lo ingiero, pero ¿qué pasaría entonces ahí? Que estos huevitos se van a ir a través de la sangre.
6: Entonces, ahí sí somos completamente responsables, ya el cerdito no tiene nada que ver, porque no hubo un intermediario, entonces ahí sí, por completo somos responsables porque no tuvimos la higiene adecuada.
7: Correcto.
6: Porque si dices que está en la tierra de las heces, que otra persona fue e hizo ahí, entonces llega mi hijo y empieza a jugar ahí, se lleva las manos a la boca, ahí es donde hay la infección.
7: Correcto. Si yo te hablo de cisticercos, la gente no, muy poca gente sabe, por ejemplo, que los vegetales también pueden ser una fuente de, porque realmente si te hablo de cisticercos, ¿qué te viene a la cabeza? ¿Qué se le viene a la cabeza a todos? Los cerdos. Las verduras, aunque las hayas lavado bien, la garantía está desde un buen cultivo, desde que realmente tienes una buena práctica de esto, o un buen manejo de las excretas.
6: ¿Qué hacer cuando sí nos gustan mucho las fresas, y sí nos gustan mucho las ensaladas? Digo, ya hablamos de la carne de puerco, pero ¿qué sí está en nuestras manos? O sea, ¿qué tipo de medidas?
7: Si queremos consumir, a lo mejor los vegetales, no vamos a meter tanto en frutas, sino en general, todo lo que es desinfección que no sea por calor, ya sean frutas, verduras, que sean irrigadas por esto, pues sería lavado y desinfección de vegetales. ¿Qué haríamos? Pues disminuiríamos el factor de riesgo, digámoslo. ¿Cómo lo haríamos? Pues sería a lavarlo con agua potable, claramente, o sea, ya utilizar el agua que esté limpia. Y una cosa que sí vemos son diluciones con clorito, con cloro, ¿no? Que son, le llamamos diluciones de hipoclorito de sodio, que coloquialmente lo conocemos como el cloro comercial que tenemos en casa. Después de que los enjuagamos, retiramos la mayor parte de materia orgánica que a veces vemos, ¿no? Tienen tierrita y esto, lo quitamos y posteriormente podemos hacer estas diluciones con cloro. ¿Cuánto correspondería? Por un litro, estos incluso envases que tenemos de crema y demás que miden un litro de agua potable, o sea, no que sea de preferencia agua potable, claramente agua purificada, le ponemos aproximadamente 2 mililitros de cloro. ¿Cuánto sería esto? Media cucharadita cafetera.
6: También me genera duda. Hay personas que después de desinfectar vuelven a enjuagar. Uh-huh. ¿Está bien o mejor no?
7: Depende. Depende de qué cómo me lo digas. Por ejemplo, si la práctica es, lo voy a desinfectar y luego le voy a querer quitar los residuos con agua de la llave, pues me refiero al agua corriente, pues evidentemente no sería lo correcto. El agua de la llave, aunque esté purificada, sí tiene ciertos ciertos componentes que no lo hacen tan viable, ¿no? Uh-huh. En el contexto, por ejemplo, de que si lo voy a enjuagar, pero con agua de garrafón, con agua que a lo mejor es de filtro, de la que tenemos de la llave, de la que filtramos en casita, uh-huh, de estos purificadores, pues perfecto. Lo correcto sería, y de hecho así lo menciona la mayor parte de las etiquetas, solo escurrimos después de la desinfección sin ya meterlo. Aunque claro, tiene que ser dependiendo del producto que utilizamos.
6: Agradezco mucho que estés aquí para poder brindar esta información. Sí creo que nos quedó muy claro esta parte de la teniasis y la cisticercosis, uh-huh, que son cosas diferentes. Claro. Y que ya hablamos que el pobre cerdito solo está existiendo y no tiene la culpa. En sí o directamente, sí, claro. La higiene de manos, la higiene de tus alimentos, la cocción de tus alimentos son muy importante. Entonces, pues gracias por quedarte hasta el final. Doctor Jesús, muchas gracias por estar aquí también.
7: Al contrario, gracias por la invitación y pues también invitarlos a que esto sea una práctica habitual, a desparasitación en casa y pues buenas prácticas higiénicas.
6: Yo soy Claudia Mejía, nos vemos en un siguiente episodio. Hasta pronto.

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6: ¡Buenos días! ¡Bonita mañana! ¡Bienvenidos a La Matraca! ¡Una emisión más! ¡Comenzando con toda la buena actitud y con todo el ánimo!
7: ¡Ánimo!
6: Hoy es martes de escuchar a Fueguín, sí.
7: Y súbele a La Matraca.
6: Le subimos con gusto a La Matraca. Ya tengo saludos a través del WhatsApp 449-994-6480. Dice, buenos días, Joyce. Saludos para Matías Adolfo Ornelas. Ya se está preparando para ir a la escuela. Y su hermanito Ángel también, por favor, a todos sus compañeros de la escuela. Joaquín Cruz Ramírez. De segundo, un ánimo.
7: ¡Ánimo!
6: Buenos días. Hola.
8: ¿Puedes poner la canción de la guerrera de oro? ¡Ánimo!
6: ¡Ánimo!
9: Muy buenos días a Caleb, que ya va en camino a su escuela. Y quiero mandarle un fuerte felicidades porque se está aprendiendo muy bien las tablas de multiplicar. ¿Le podrían poner alguna canción de Mister Increíble y un excelente mates?
6: Gracias y felicidades para él que se está aprendiendo las tablas y a todos los niños que están en esta etapa de memorizar, estudiar las tablas. Échale muchas ganas, sí se puede, Matraquito, sí se puede. Buenos días.
10: Hola, Joyce, buenos días, somos Itzel y Anita. Le queremos mandar saludos a mi mamá, a mi papá, al señor Fueguín
11: y al señor Bigotes. ¿Nos puedes complacer con la canción de Mi mamá me teje todo?
10: Gracias, Joyce. Y un
6: súper
10: ánimo.
6: ¡Ánimo! ¡Gracias! Oigan, ayer nos dimos un descanso los de Alternativa. Se dieron cuenta. Pero el día de hoy nos pueden enviar. No sé si me enviaron sus fotos que nos tomamos en el concierto de Alternativa. Manden sus fotos también con. Se tomaron fotos con Fueguín, por ejemplo. O le tomaron fotos. Aquí los esperamos en nuestro WhatsApp. Buenos días, nos divertimos en el concierto del sábado. Un saludo a Vicky, Sebas y Santi. Ya se despertaron, los quiero mucho. Ay, qué bueno que la pasaron increíble con nosotros. ¡Qué emoción! Ay, señor Bigotes, qué emoción. Nos encantó. Buenos días, por acá. Soy Julia. Saludos para ti, para todos los matraquitos, en especial para el Colegio Entorno. ¿Me puedes complacer, por favor, con la canción de Golden? ¡Un súper ánimo!
7: ¡Ánimo!
6: Y también saludos a todos los que nos acompañaron en la Feria del Libro. También la pasamos increíble. ¡Qué emoción! Gracias por acompañarnos. Buenos días.
12: Buenos días, somos Franz.
13: Y Beto.
11: Saludos a la beca. ¿Nos podrías complacer con la canción de
12: Calendario de Amor?
11: Gracias, Jessy. Super, super. ¡Ánimo!
6: ¡Ánimo para ustedes!
12: Me gustó tu rock and roll en jueguito y se me cayó un diente y me dieron 300.
6: ¡Ay, qué emoción!
13: ¡Super yeah!
6: El ratoncito te dejó tu dinero, tus obsequios. ¡Qué
13: super
6: padre!
13: ¡Super yeah!
6: Sí, ¿qué tal?
14: Hola, Joy. Mi nombre es Ada. ¿Me puedes? Te mando saludos a ti, al señor Bigotes y a Fueguín. Y
6: muchas
14: me puedes poner
6: gracias.
14: La canción No Me Quiero Bañar. ¡Un super ánimo!
6: ¡Ánimo! ¡Muchas gracias!
15: Hola,
6: buenos días.
15: Buenos días. Quiero mandar un saludo muy especial para Noah Engelbert y para Emanaoli, que Noah va en camino. Bueno, ambos van a la casa de su abuelita, pero después Noah va a su kinder. Un saludo también a su mami, que los lleva con mucho cariño y con mucho amor. Los amo mucho. ¡Feliz martes para todos y un ánimo!
6: ¡Ánimo! ¡Feliz día!
16: Buenos días, Joy. Hola. ¿Me puedes comenzar con la canción de La Casa de Mickey Mouse? Un súper, súper mega ánimo.
6: ¡Ánimo!
17: Hola, Joyce, buenos días. Quiero mandar un gran, gran saludo a mis princesas Antonio y Matilde, que van de camino a la escuela con su papi Moy, decirles que los amo mucho y pedirles la canción de Ñaño Peñaño o Mi Mamá Me Lo Teje Todo. ¡Excelente día y ánimo!
6: ¡Ánimo! ¡Bonita mañana!
18: Buenos días, Joyce, desde Zacatecas. Quiero mandarte un fuerte saludo y ya tuve el gusto de conocerte.
6: ¡Ay, qué emoción!
18: Por favor, ¿me puedes poner la canción Arriba Rock? Y un fuerte, mega ánimo.
13: ¡Ánimo!
6: También les mandamos un
13: ¡súper, súper! ¡Ánimo!
6: Un súper, súper ánimo de nuestro querido amigo Fueguín.
19: Hola, Joyce. ¿Nos podrías complacer con la canción de
20: Alas de Soy Luna? Si no.
19: O si no, la de Nunca Me He Sacado un 7. Gracias, Joyce. Y te mandamos un gran
20: ¡ánimo!
6: ¡Ánimo!
20: Y para nuestra hermana Sofía. ¡Gracias!
21: Hola, Joyce. Soy Regina Montoya. Me puedes complacer con la canción de Disco Chino. Y le mandas saluditos a mi hermano. Y a mi mamá y a mi papá, y fuimos a tu concierto. Y un súper, súper ánimo.
6: Gracias, gracias por asistir, por gritar, por bailar y cantar con nosotros. Los queremos.
22: Hola, Joy. ¿Me puedes mandar? Te mando saludos a mi abuelita Teca. Y me puedes poner a mi gatito miau, miau. A mi gatito miau, miau.
23: Ánimo.
22: Ánimo.
6: Ánimo.
24: Hola, Joy, soy Luisa. Estuve preparando tu concierto en la Plaza de la Cultura el domingo.
6: Gracias.
24: Que gritó que quería ser Michael Jackson. ¿Me puedes complacer con cualquier canción de Michael Jackson? Adiós y un súper, súper ánimo.
6: Ánimo, mi preciosa. Gracias por esta foto que nos tomamos. Te quiero. Hola, me llamo Kimberly. Vamos camino a la secundaria. ¿Me puedes complacer con la canción de Hombres de Acción de Mulan? Y te mando un súper ánimo. Sí. Saludos. Buenos días.
25: Hola, Joy, buenos días. ¿Me puedes poner, por favor, una canción de Mi Mamá Me Lo Teje Todo? Y puedes y me divertí mucho en tu show. Yo fui y un ánimo.
6: Ay, muchas gracias, ánimo. Buenos días, ¿nos complaces con Esto es Halloween? Saludos a mis pequeños Alan y Rebeca. Van con sueñito, pero ya en camino al colegio. Ay, mi preciosa, qué emoción.
26: Hola, Joy. Soy Madeleine Elisa. ¿Me puedes complacer una canción de Lero Lero? Le manda saludos a mi hermanita. ¡Y un ánimo!
6: Ay, preciosa. Y fíjate, Madeleine Elisa fue a vernos a la Casa de la Cultura en la Feria del Libro. Y lo más emocionante es que se llevó la muñeca de 31 minutos de Mi Muñeca Me Habló. Me dijo cosas. ¡Ay, qué emoción, mi preciosa! Gracias. Gracias por compartir esos momentos conmigo. Gracias por tu foto. Gracias por llevar a tu muñeca. ¡Qué emoción! Buenos días.
27: Hola, Joyce. Buenos días. Quiero enviarles un saludo a Ivana y a Bruno. Que tengan un bendecido día. Y muy especial a Bruno, hoy en el Día de su Santo. ¡Felicidades, Bruno! ¡Besos! ¡Bye, bye! ¡Ánimo!
6: ¡Ánimo! ¡Muchas felicidades, Bruno! Que la pases increíble el día de hoy. Vamos con otro saludito. A ver... ¡Buenos días! A ver, este es el saludo. Aquí está. ¡Buenos días! ¡Hola, hola!
28: Soy Constanza.
6: ¡Constanza!
28: ¡Buenos días! ¡Te veo en tu concierto!
6: ¡Ay, mi preciosa! Sí, nos vimos en la Feria del Libro y nos mandó la foto que nos tomamos. Me la voy a reenviar en estos momentos. Ahí está. ¡Muchas gracias! ¡Constanza, un gusto saludarte! Por acá otras fotos del concierto, gracias. Buenos días.
29: Hola, yo soy desde Zacatecas. ¿Me puedes complacer con la canción de Beli y Beto? Somos amigos. Te mega ánimo.
6: ¡Ánimo! Te quiero mucho, preciosa. Gracias por asistir, por compartir con nosotros, por pasarla increíble. Buenos días.
30: Hola,
29: ¿Puedes poner el disco chino?
6: ¿Quieres la canción de disco chino? ¡Claro!
29: Hola, Joy. Yo te cuento un chiste.
6: Ah, ¿cómo va tu chiste?
29: ¿Qué le dice un globo a otro globo?
6: ¿Qué le dijo?
29: No te pongas morado.
6: ¡Ah!
29: Y yo quiero la canción de Apachupatse en idioma gatito. Digo, la de Knockout en idioma gatito. Bye. Y te mando un ánimo.
6: ¡Ánimo, sí!

muchos saludos en esta bonita mañana aquí en La Matraca. Dice por acá, gracias por tu existencia, no podemos faltar, te queremos yo. Y saludos a Emilio Cebadúas, tu superfan. No puede faltar, Emilio. Gracias siempre por tu apoyo, te quiero mucho.

0: Eres una niña maravillosa. Y también eso lo dice, nos ayuda a que nosotros lo digamos, nuestro querido amigo, el señor Bigotes.
1: Hoy soy, soy maravilloso.
0: ¡Claro! ¡Somos maravillosos! Buenos días, soy Juliana y Alexa. Alexa Rosalba, nos puedes complacer con la canción de Tacones Rojos. ¡Ánimo!
2: Hola, yo soy Natalia, ya me voy a Cristóbal Colón. ¿Me puedes poner la canción de Mi Mamá Me Lo Teje Todo? Saludos para mi hermana, mi mamá y un fuerte ¡ánimo!
0: ¡Ánimo para ti!
3: Hola, yo es. Buenos días. ¿Me puedes complacer con la canción de Tai Tai? Gracias.
0: Bonita mañana, buenos días. Quisiera mandar un saludo enorme a mi hija Romina y a mi esposa Mariana que van en camino a la escuela. Y quiero que sepan que las amo demasiado, que son mi motivación de día a día. Un fuerte ánimo y un saludo para ti también. Y espero nos puedas complacer con la canción de que canten los niños de Lara Campos, que le gusta a Romy. ¡Saludos, Romy! Buenos días. ¿Te vimos el sábado? ¿Sí dice así? Ay, no lo entiendo muy bien. Y ya fue Roque. Amos. Ay, no lo entiendo. Bueno, somos los hermanos. Wala Wala, ¿sí? ¿Quisieron decir eso? Yo traía un cartel de alternativa para echarles porras. ¿Nos puedes complacer con la canción de Spooky, Scary, Skeleton? Ay, es que varios traían cartel el día que estuvimos en el concierto de alternativa. Muchas gracias, gracias por asistir. Qué gusto, de verdad.
4: Hola, Joyce, ¿me permites con la canción Pintos Almohadazos? De Me Llamo Miranda. ¡Ánimo!
0: ¡Ánimo, Miranda! Queremos mandar un saludo a mi prima Jijina, a los scouts del Grupo 11, a los compañeros de judo del IDEA y a todos los maestros y alumnos de la Escuela Manuel Fernández de parte de Emilia y Matías. Y quieren una canción. Saludos y bonita mañana. Dice por acá. Hola, Joy. Saludos a Lucy Juárez, que le gusta mucho ir al kinder. Ay, qué bueno, qué emoción. Su mami la quiere mucho. Un ánimo. ¡Eso!
1: ¡Ánimo!
0: ¡Ánimo!
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0: Son las 7:23. Vamos con saluditos. Buenos días.
1: Buenos días. Quiero mandar un saludo para mi nieta Emily, que no se quiere levantar para ir a la escuela.
0: ¡Emily, arriba!
1: Quiero pedirle un saludo al señor Bigotes, que le diga que ya se levante.
2: ¡Arriba! Lo quiero mucho,
1: pero que ya se levante, se le va a hacer tarde. Y un gran ¡ánimo!
0: ¡Ánimo! ¡Bonita mañana! ¡Ánimo! Emily, arriba, vamos a la escuela. ¡Arriba! Con toda la actitud.
2: ¡Super yeah!
0: Y más saludos por acá. Buenos días, Joyce. Queremos mandar un saludo a nuestro hijo Max, que le eche ganas al parkour. Y a la escuela le mandamos un tú puedes y desearle un ánimo. A ver, señor Bigotes.
2: ¡Tú puedes!
0: ¡Claro que sí, mi querido Max! Te mandamos un abrazo grande, grande para ti. Buenos días, le puedes mandar un saludo a Mariana Moreno, que ya va a la escuela con su mamá. La queremos con todo nuestro corazón. Buenos días, hola.
3: Hola, yo soy Darío. ¿Me podrías complacer con la canción de Jack Skeleton para mi maestra? Porque va a ser ya casi su cumpleaños y un super mega ánimo.
0: ¡Ánimo! ¡Bonita mañana! ¡Sí! ¡Buenos días! ¡Hola!
4: ¡Buenos días! Yo somos Pablo, Mariana y Melissa. ¿Nos podrías complacer con la canción de Dino Rock? ¡Gracias, yo! ¡Gracias, señor Bigotes! ¡Ánimo!
2: ¡Saludos!
0: Hola, soy Santi. Te escucho desde que iba en el kinder y ahora estoy en tercero de secu. Y quería ver si me podrías poner la canción del vampiro negro. ¿Y qué pasó con el tlacuache? El tlacuache se fue a Joyslandia. Por eso está con nosotros ahora el señor Bigotes. ¿Verdad, señor Bigotes?
2: Sonríe.
0: A sonreír siempre. Buenos días. Por favor, saluda a mi hijo José Andrés. Dile que lo amo con todo mi corazón y que tenga un excelente día en su escuelita. Saludos al señor Bigotes. Oigan, saludos también para Sofi, para mi primo Manolo, para Oscar, que van siempre escuchando La Matraca, los queremos mucho. Para mi prima Coco también. Saludos para la clínica 3 del IMSS, que por ahí anda, Coco. Le mandamos saludos y los queremos mucho. Por acá también, buenos días, hola.
5: Hola, yo soy Alitzel. Quiero mandarle un saludo a Bernie, que ya regresó a la escuela. Ya va a ser su segundo día. Y también te quiero mandar un ánimo para ti y para Bernie. Me encantó ir a tu concierto.
0: Ay,
5: me gustó
0: bella.
5: Mucho la foto que nos tomamos.
0: Te quiero mucho.
5: Y también me gustó, fui a rockear. Y
0: eso.
5: Si me saludas a Fueguín y al señor Bigotes, un gran ánimo para ustedes. Y también, si me complaces, con el Diablito Loco dedicada para mis papás. Gracias, yo y un gran, gran ánimo.
0: ¡Ánimo, sí! Vamos a escuchar a Fueguín, ¿les parece? Pues súbele a la matraca, como dice él.
2: ¡Hola! Soy Fueguín, Rock Puppet. ¿Qué tal, Joyce? ¡Hola, papás, mamás, familias! Soy Fueguín. Y hoy quiero compartirles un consejo muy importante. Cuando un niño o una niña les cuenta que está viviendo una situación de bullying, primero que nada, si su hijo tuvo la confianza de acercarse y contarles lo que está pasando, ¡felicítenlo!

0: por haber hablado. Sí, así como lo escucharon. Díganle, gracias por contármelo. Hiciste bien en hablar conmigo. Porque muchas veces los niños tienen miedo, sienten vergüenza o piensan que sus papás se van a enojar. Y aquí viene algo muy importante. Recuérdenle que no está solo. Explíquele que muchas personas pueden pasar por situaciones de acoso y que pedir ayuda está muy bien. También es importante decirle, tú no tienes la culpa. La persona que está haciendo daño es quien está actuando mal. No le digamos, ¿por qué no te defendiste? ¿O qué hiciste para que te molestara? Mejor digámosle, vamos a pensar juntos qué podemos hacer. Papás, no necesitan tener todas las respuestas en este momento. Lo más importante es que su hijo sienta que ustedes están de su lado y que juntos buscarán una solución. Escuchen con calma, abracen, pregunten qué necesita y si es necesario, busquen apoyo en la escuela o con un profesional. Recuerden,
1: cuando un niño habla, no necesita regaños. Necesita sentirse escuchado, querido y acompañado.
0: Este consejo es para todas las familias. Soy Fueguín. Y hasta la próxima. Oh yeah, rock and roll.

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Y son las 7:36. Papi, mami, sal a tiempo. Sal a tiempo de casa para que vayan, lleguen con bien, lleguen excelente a la escuela. 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

0: 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Y tenemos más saludos, muchos saludos a través de nuestro WhatsApp. Buenos días, hola.
1: Hola, buenos días, yo. ¿Me puedes poner la canción de del Mundial, por favor? Y mando un saludo a mi escuela, Nuevos Horizontes, y a mis compañeros. Les mando un súper, súper ánimo.
0: ¡Ánimo!
2: Hola, Joyce, me llamo Marifer. Hoy es mi cumpleaños y el de mi mamá.
0: ¡Felicidades,
2: Marifer!
0: Nosotros
2: fuimos a tu concierto de Aguas con el Rock. Ay. No sé si me viste, estaba hasta adelante. Traía un vestido rojo y unas orejitas de Juan Carlos Bodoque que yo misma hice. ¿Me podrías complacer con la canción de Dinosaurio Anacleto de 31 minutos y un ánimo?
0: ¡Ánimo!
3: ¡Feliz cumpleaños!
0: Síganla pasando increíble en este día. ¡Que disfruten! Que todo lo lindo llegue en este nuevo ciclo. Las queremos a ti y a tu mami. Gracias por ir al concierto. ¿Y tú hiciste las orejitas de Juan Carlos Bodoque? ¡Qué emoción! ¡Felicidades!
4: Hola, Joyce, soy Pau. Te quiero mandar saludos del Colegio Villalba. Si puedes poner la canción de Cenicienta, ¡ánimo!
0: ¡Ánimo!
5: Hola, Joyce, soy Alejandro.
0: Hola, Alejandro.
5: La canción de Loco Match, por favor. Sí.
0: ¡Ánimo! Saludos para Ical Santino, que ya está en la escuela, Jean Piaget en primero A. Le manda saludos a sus compañeritos. Saludos.
6: Yo soy Nirvana. ¿Me puedes poner la canción de It's Rain Me Tacos? Gracias. Súper, súper ánimo.
0: ¡Ánimo! Joyce, buenos días. Saludos para sexto y segundo del Colegio Campestre, especial para Abril. Y Luis Fer, ¿nos complaces, porfa, con la canción del Diablito Loco de Kiko? ¡Ánimo! Ya es martes, claro. Buenos días, por favor. Saludos para Sabina y Baruch, que se están preparando para ir a la escuela de parte de sus papás que los aman.
7: Hola, Joyce, me llamo Santi, espero que estés muy bien. Y por favor, le puedes mandar saludos a Salón de Quito B, el Instituto de Jesús María. Me puedes contactar con la canción de Equilibrio Espiritual.
0: Saludos y bonita mañana.
8: Hola, Joyce, me llamo Vale. ¿Me puedes poner la canción de La Catalina? Adiós, muchos ánimos.
0: ¡Ánimo!
9: Hola, Joyce. Quiero que me mande la canción No Te Como del Resistor. ¡Ánimo!
0: Buenos días, soy Regina y le mando saludos. ¿Así?
9: A Meli. Saludos.
0: ¡Saludos! Saludos, dice, buenos días, soy Regina y le mando saludos a mi amiga Regina Luciana con la canción de mi persona favorita y se la dedico.
10: Hola, yo soy Regina y le mando saludos a mi amiga Regina Luciana y me podrías complacer con la canción de mi persona favorita. Gracias, Joyce, y un super mega, ¡motívate!
0: ¡Eso!
11: Hola, Joyce, buenos días, soy Andy del Guadalupe Victoria. Quiero mandarle saludos a mi hermanita Pau y a mi amiga Emilia del Guadalupe Victoria. ¿Me puedes poner la sirenita Ariel? ¡Ánimo! ¿Quieres que te cuente un chiste?
0: A ver,
11: ¿cómo va? ¿En dónde duermen los camotes? En su camota.
0: ¡Ah!
11: Saludos al señor Bigotes. ¡Ánimo!
0: ¡Ánimo! Bonita mañana para ti. Gracias por comunicarte con nosotros. Te queremos.

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0: Y recuerda que Ceci de La Calixtina, de Rancho La Calixtina, vino con nosotros a hacer un concurso. Pues hoy les tenemos los resultados. ¡Tacatatán! ¡Ay, qué emoción, qué emoción! Felicidades a todos los que participaron. Y el concurso, bueno, se trataba de subir una foto con un disfraz de Halloween o de Día de Muertos, algo así, ¿no? Bueno, vamos a ponerle de Halloween, ¿ok? Entonces, la idea era subirlo a las redes sociales de Rancho La Calixtina y quien tuviera más reacciones o más likes iba a ganar. Ah, pues déjenme les digo, ya tengo el resultado. Y la ganadora es... ¡Ay, que se escuche, que se escuche! ¿Quién es la ganadora? La ganadora es Xochitl Vázquez y obtuvo 278 reacciones, o sea, 278 likes en su foto del concurso de Halloween en la página, en las redes sociales de Rancho La Calixtina. ¡Muchas felicidades! ¡Ay, qué emoción! ¡Sí!
1: ¡Felicidades!
0: Señor Bigotes, ¡qué emoción, de verdad! ¡Muchas felicidades! Vamos a dar el nombre de nueva cuenta, Xochitl Vázquez, con 278 likes en las redes sociales de Rancho La Calixtina. ¡Muchas felicidades! Gracias por participar. Y a todos también gracias por participar. Hicieron un esfuerzo, pero bueno, aquí tenemos ya a la ganadora. ¡Gracias! Entren a sus redes sociales de Rancho La Calixtina, así la encuentran. Rancho La Calixtina, ¿va? Ahí está. Y tengo saludos, rapidísimos saludos. Buenos días, hola, hola.
2: Hola, buenos días, soy Renata y me puedes complacer con la de si se te traba la lengua. Un fuerte, fuerte ánimo.
0: ¡Ánimo! Bien. Buenos días. Tenemos otro saludo por acá. Hola.
3: Hola, buenos días,

0: porque es gato y araña.
1: ¡Ay, qué bonito!
0: Hola, Joy. ¿Me puedes complacer con la canción de Ay, mi gatito, mío, mío? ¡Y un gran ánimo!
1: ¡Ánimo! Por acá, Osiel Chávez nos manda saludos. Y dice, te escucho en Pabellón de Arteaga. Ya voy camino a mi escuela, Teodoro Olivares. Saludos al señor Bigotes, a mi mami Betsabé. A mi mami Betsabé, que se siente un poco malita. ¡Que se recupere pronto! Saludos para mis compañeros Alan, Janet, Andrea, Jimena, Ángela y Diego de Segundo A. Que les vaya excelente el día de hoy. ¡Ánimo! ¡Ánimo!

0: 7:52. Buenos días, nos complaces por favor con la canción de Spooky Scary Skeleton. Ya la pusimos. Y un saludo con mucho amor para Dalia, nuestra portera favorita, que ya tiene su primer partido con su nuevo equipo. La amamos mucho. Muchas felicidades y todo el éxito para ti.
1: ¡Éxito!
0: Buenos días, hola.
2: Hola, Joy. ¿Me podrías complacer con la canción de mis flores amarillas o si no mi persona favorita? Gracias, Joy. Soy Sofía y mis hermanos están en la escuela.
0: ¡Saludos, Sofía!
2: ¡Ánimo!
0: ¡Ánimo!
2: Y le mando saludos al señor Bigotes.
0: ¡Gracias!
3: ¡Hola, Joyce! ¡Buenos días! Soy Renata.
0: Hola,
3: ¿me puedes
0: Renata.
3: Complacer con la canción de Un Poco Loco de Miguel? ¡Y un ánimo!
0: ¡Ánimo para ti! ¡Buenos días! Quiero mandar un super mega ánimo para mi hijo Santi por todo su amor y apoyo, que a pesar de que está pequeño, es un gran hijo que lo amo mucho de parte de su mamá, Erika. ¡Qué lindo mensaje para ti! Te queremos mucho, Santi. Buenos días, hola.
4: Hola, matraquitos. Quiero mandarles un saludo, en especial a Jade, que va a la escuela. ¡Hey, Bob Esponja!
0: Calamardo, ¿cómo estás? No, hombre, les digo que todos los días un personaje se comunica a la matraca. Somos tan populares que estos personajes... Ah, nos ha hablado Goku, Mickey Mouse, Calamardo. Gracias.
5: ¡Ánimo!
0: ¡Ánimo! Buenos días, buenos y felices días. Un super ánimo para Mati, que lo aman sus papás y estamos muy felices de tenerlo con nosotros. La canción de Chicken Banana o el disco chino, por favor. ¡Saludos!
6: Hola, quiero mandar un saludo y ánimo, que ya llego tarde a la escuela.
0: ¡Ay, córrele! ¡Córrele!
1: ¡Córrele!
0: ¿Cómo, señor Bigotes?
1: ¡Córrele!
0: Yo y somos Vivian y Nova Kenai. De la FD92, ¿nos podrías complacer con la canción del teléfono carpintero? Claro que sí, en un momento más les complacemos. Vamos con esta canción. ¿Recuerdan la película de robots? Ah, pues vamos a escuchar esta canción con Alex Sintek, un héroe real.

0: Buenos días.
1: Y si puedes mandar saludos a mi gallo Manolo, a mis abuelos, a mi papá. Un super mega ánimo a Tito Margil y a Cacín de Bartolito, por favor. Y saludos, un abrazo fuerte. Adiós.
0: Adiós, abrazo.
2: Buenos días, Joy. ¿Tienes chance de ponernos una canción de Dragon Ball? Vamos a buscar las esferas del dragón. Si tienes esa, si no, la que sea.
0: Ok.
2: Saludos para Constanza. Saraí, que ya metió su primer gol y hicimos un siu.
0: ¡Ay!
2: Y un saludo para Díaz de Quinto, que aparte de goleador, está bien guapillo. Yo soy el papá de esos dos niños.
0: ¡Eso!
2: Gracias,
0: saludos.
2: Y ánimo con Don Bigotes.
0: ¡Ánimo! ¡Saludos!
3: ¡Ánimo!
4: Hola, Joyce, buenos días. Voy camino a la escuela. ¿Me puedes poner la canción de Israel Lutacus, por favor? Soy Emilia. ¡Bye!
0: ¡Saludos, Emilia! Un saludo para Tiago, va camino a su escuela Evergreen. Lo puedes complacer con la canción de En mi corazón vivirás. Qué bonita canción de Tarzán.
5: Hola Joyce, buenos días. Te mando saludos a ti y a Regi y a Dani. Y a Reginita que está enfermita ya que para que pronto se recupere y vaya a su escuelita. ¡Ánimo!
0: ¡Ánimo, recupérate pronto! ¡Sí! Nos vamos a pausa o ya tenemos la canción. Bueno, vámonos a pausa y al regreso los complacemos con las esferas del dragón.
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0: Y tengo saludos, dice por acá. Un saludo a mi pedacito de amor, mi hija Antonella, que ya en 13 días cumple 5 años de venir a bendecirnos con su vida. La amamos mucho, mami, papi, qué linda. Saludos, preciosa.
1: Hola. Soy Luciana.
0: Hola, Luciana.
1: Hoy voy rumbo a la escuela. Ayer fue el cumpleaños de mi tía Cielo.
0: Y te puedo mandar
1: saludos al señor Bigote. Y me puedes comprar la canción.
2: ¡Saludos!
1: De hola, hola, hola, ¿cómo estás? Sí, hoy, bye. Y saluditos.
0: ¡Saluditos!
3: Me pones una canción, ya oís. Soy María Bayer Kinder. Me pones una canción como la de Pepo.
0: Ah, bueno, te ponemos una canción de Pepo. Saludos a todos los papás que van rumbo al trabajo. Saludos a los que van en rumbo a la guardería, al kinder. Y vamos con esta canción para recordar High School Musical. El verano terminó.

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Las 8:12. Buenos días, Joy. Saludos a Dante, quien estuvo muy contento de verte en vivo. Quiere que le pongas, por favor, una canción de Sing 2. Claro que sí. Bonita mañana y gracias. Te queremos mucho. Saludos, Dante. Abrazo grande. Por acá. Ay, qué padre. Qué bonita foto. Un saludo a mi hijo León, que estuvo muy feliz en tu concierto con la canción de Abejorro Mostachón. De Cri Cri. Qué bonito. Buenos días.

0: Hola.
1: ¿Te pueden complacer con la canción de Estrellita donde?
0: Gracias. Hasta pronto.
2: Hola, yo soy Ana Paula. Me mandé la canción de 31 minutos. Te mando un saludo. Mañana voy a ser mi cumpleaños. Voy a tener 5 años. Mi cumpleaños va a ser de Mimi. Me complaces con la canción de 31 minutos. Saludos al señor
0: Bigotes.
2: ¡Ánimo!
0: ¡Ánimo! Bonita mañana. Gracias por comunicarse a la matraca. Buenos días.
3: A ver, ya está.
4: Hola, Josh. ¿Me puedes poner la canción de Fino Rocky también? De los Minions.
3: Gracias, Joy, lindo día.
0: Hasta pronto, lindo día.
5: Hola, Joy, somos Julián y Julieta y te vimos en el concierto de Alternativa.
0: Gracias.
6: Hola, te mando un abrazo.
0: Abrazo grande ya por acá. Me reenvié la foto. Que nos tomamos, qué emoción, muchas gracias, qué gusto.

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0: 8:19. Buenos días. Hola.
1: Soy Teo. Es que ya casi voy a ser el cumpleaños. Porque voy a ser una mango. Entonces ya voy a cumplir 7 y
0: voy a ser el tercero.
1: Así que le pongo la canción de...
2: ¡Saludos!
1: De Freddy Turbina. Porque es un fuerte ánimo.
0: Ánimo, y te ponemos una canción de Freddy Turbina. Mi equilibrio espiritual, lo mejor que me ha pasado en mi vida. Un saludo a Rafita Castruita, que ya mero entra al kinder. Y por acá dice, las más felices de ver a Joyce los Galácticos y a Fueguín. Les encantó rockear. Ay, a mi preciosa Victoria, a Luciana y a su hermanita Bebé. Les mandamos saludos. Gracias, gracias por grabarnos. ¿Quieren escuchar un pedacito? Estábamos cantando Abejita Chiquitita, Fueguín y yo y toda la cosa. Oigan, ahí va. Ay, qué bonito, muchas gracias por compartir el video con nosotros, los queremos mucho. Luciana y Victoria y su hermanita Bebé. Hola.
3: Hola,
0: ánimo, saludos.
4: Buenos días, Joyce. Hoy es el cumple de mi bebé Andy, cumple 8 años. Está en la escuela, la acabo de ir a dejar y solamente quiero decirle que la amamos mucho y que le mandamos un muy, muy, muy fuerte abrazo y que queremos que la pase lo más increíble y que siga siendo la niña más feliz. Nos podrías complacer con la canción de Lara Campos de Brincos en Maduazos. Y muchas gracias, Joyce. Y un ánimo.
0: ¡Ánimo!
4: Y nos saludas al señor Bigotes.
0: Gracias.
2: ¡Feliz cumpleaños!
0: Pásale increíble en este día. ¡Te queremos! Abrazo grande para ti. Y vamos con otro saludo. Buenos días.
5: Buenos días, Joyce. Aquí yo soy Mía. Estoy ocupando a mi hermana, Anea. Le quiero dar un rato. Un ánimo.
2: El señor Bigotes. ¡Ánimo!
0: Joy, saludos a Lorena y a Lucía. Y más a su mami Fanny, que hoy es su cumpleaños. ¡Felicidades!
2: ¡Feliz cumpleaños!
0: ¡Felicidades, mi querida Fanny! Te queremos, te mandamos un abrazo. Dice, nos encantaría escuchar Dino Rock de Joyce y los Galácticos, por supuesto. Y muchas felicidades. ¡Te mando un abrazo grande! ¡Felicidades!

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0: ¡Saludos, Lumena! ¡Te queremos!
1: ¡Hola, Joy!
0: ¡Hola!
1: ¿Cómo estás?
0: ¿Bien, y tú?
1: Yo soy Abranuna con el Juan Luis.
0: Te queremos, te mandamos abrazos.
1: ¿Me puedes poner popa, bolé, la calabaza, salud y papín? Gracias. Saludos al señor Bigote.
0: ¡Saludos!
1: ¡Ánimo!
0: ¡Ánimo!
2: Un elefante con el
3: Hola, yo me ponía tanto de chat. Presente ya. ¡Ánimo!
0: ¡Ánimo! ¡Saludos! Saludos. Dice, soy Damián y vengo con Yeshua. Y vamos los dos al kinder. Nos complaces con la canción de Timbiriche de Vaselina de Rayo Rebelde. Saludos y bonita mañana. Buenos días.
4: Hola, Joyce, buenos días. Queremos mandar un saludo a Eleazar, que hoy viene muy contento porque su papá lo va a acompañar a la escuelita. Y te queremos pedir la canción de Sunflowers de Spider-Man.
0: ¡Ay, qué bonita! Hasta pronto, bonita mañana, que no se les haga tarde.

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0: 8:38. Por acá dice Joyce, buenos días. Quiero mandar un saludo para Zoe, Elena y Lalo. Y la polaca que ya están desayunando chilaquiles para ir a la granja a amanecer. Un fuerte ánimo. Buenos días, saludos para, y ánimo para Londra, que hoy va a llegar temprano a la escuela. ¡Ay, qué emoción! Buenos días, Joyce. Santiel Martínez le manda saludos a Joyce y los Galácticos. Y enviamos también saludos a los peques de la comunidad Waldorf, Amanecer, con la canción de Xuxa, Hilarilarile. ¡Eso! Con ritmo. Bueno, pero antes vamos a escuchar a nuestro amigo Joyín, quien nos trae consejos para todos los niños y en este caso ahora los papás. Así que, Fueguín, adelante, queremos escucharte. A ver, ¿está listo, Fueguín? Sí, está listo. Ok. Adelante.
1: ¡Hola! Soy Fueguín, Rock Puppet. ¿Qué tal, Joyce? Hola, papás, mamás, familias. Soy Fueguín y hoy quiero compartirles un consejo muy importante. Cuando un niño o una niña les cuenta que está viviendo una situación de bullying, primero que nada, si su hijo tuvo la confianza de acercarse y contarles lo que está pasando, ¡felicítenlo por haber hablado! Sí, así como lo escucharon. Díganle, gracias por contármelo. Hiciste bien en hablar conmigo. Porque muchas veces los niños tienen miedo, sienten vergüenza o piensan que sus papás se van a enojar. Y aquí viene algo muy importante. Recuérdenle que no está solo. Explíquele que muchas personas pueden pasar por situaciones de acoso y que pedir ayuda está muy bien. También es importante decirle, tú no tienes la culpa. La persona que está haciendo daño es quien está actuando mal. No le digamos, ¿por qué no te defendiste? ¿O qué hiciste para que te molestara? Mejor digámosle, vamos a pensar juntos qué podemos hacer. Papás, no necesitan tener todas las respuestas en este momento. Lo más importante es que su hijo sienta que ustedes están de su lado y que juntos buscarán una solución. Escuchen con calma, abracen, pregunten qué necesita y si es necesario, busquen apoyo en la escuela o con un profesional. Recuerden,
0: cuando un niño habla, no necesita regaños. Necesita sentirse escuchado, querido y acompañado.
1: Este consejo es para todas las familias. Soy Fueguín y hasta la próxima. Oh yeah, rock and roll.

recuerden a seguir a Fueguín en Instagram. Así se encuentra Fueguín Rock Puppet en Instagram. Y además también él va a sus fiestas, reuniones familiares, a cumpleaños también, a las escuelas. Así que sigan a Fueguín. Y ahora nos ponemos a bailar con ritmo.

0: Son las 8:48. Dice, hola Joyce. Esperamos que te encuentres muy bien. ¿Podrías poner a Luciana la canción de Llegaré de la princesa y el sapo? Con mucho amor, que nunca deje de soñar. La aman sus papás. Exactamente, nunca dejes de soñar, preciosa. Te mandamos saludos.
1: Saludos para ti.
0: Y vamos con esta canción de la princesa y el sapo. Llegaré.
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0: Llegaré de la película La Princesa y el Sapo. Ahí lo escuchamos. También mandamos saludos a todos los que se conectan con nosotros a través de la aplicación de la Alternativa. Saludos para todos ustedes, a los que nos sintonizan a distancia aún, por ejemplo, en la red. TuneIn y Radio Garden, también les mandamos saludos donde quiera que se encuentren, donde quiera que nos escuchen.
1: Eres fuerte.
0: Sí, señor Bigotes.
1: Motívate.
0: A motivarnos en este bonito martes, por supuesto. Y ahora vamos con Chicle Bomba.

¡Nos despedimos! Gracias, gracias por sintonizarnos en este día. Los dejamos con la programación de Alternativa 98. Ayer nos dimos un descanso, pero ya hoy estamos de regreso. Los locutores de Alternativa, gracias. Va, los dejo yo con esta canción que se llama La Sopa, con Regina Orozco. Y por supuesto con Radio Futura. ¡Adiós!

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donde quiera que se encuentren, sean todos completamente bienvenidos a la señal de radio y televisión de Aguascalientes. En este enlace remoto para Alternativa 98.1 de frecuencia modulada. 9:06 en este martes 6 de octubre del año 2026, bitácora de viaje, programa 678 de Radio Futura. Música de mundo iberoamericano, algo de metal desde la tierra del chimichurri, es Rata Blanca, Walter Giardino y compañía volviendo a casa. El material es el camino del fuego, y ahora lo que viene a continuación es producción llamada Despedazado por Mil Partes. Walter Giardino dice que un músico que toca bien en su habitación, simplemente toca bien en su habitación. Si sale de ahí a llenar estadios, venues, existen otras cosas en el medio que no conoce. Y el rock no se hace nada más por el gusto musical y tocar en la habitación. Hay que salir a la calle, a los bares. Hay dolor, hay sufrimiento, hay alegría, hay todo. Y es el camino. Producción Despedazado por Mil Partes. El final es en donde partías la renga. 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

hace unas semanas estuvieron de invitados en el aniversario del Tri de México en el Palacio de los Deportes. Y a muchos nos alegró y nos hizo una lluvia de recuerdos la Renga de Argentina. Y con esta canción cerraron su presentación. Días después, el lunario del Auditorio Nacional fue insuficiente. Se llenó, fue un sold out con la Renga. Desde 1988 y hasta nuestros días, rock poderoso con la Renga. El final es en donde partí. Disco despedazado por mil partes, con alto valor curricular. Compañeros, es Alternativa 98. Y de Argentina cruzamos el Atlántico y llegamos a España con algo de los Héroes del Silencio, del Senderos de Traición, El Hechizo.

0: Este fin de semana, Enrique Ortiz de Landázuri hizo unas declaraciones para el diario El País de España. Bueno, los habrá hecho ya unos días atrás, pero se publicaron este fin de semana en el diario español del país. Y es interesante porque dice, existe en la actualidad como sociedad un deseo y un anhelo de una sobreexposición con todo lo que son los teléfonos inteligentes. Dice, tenemos una obsesión por llenar el tiempo con cualquier cosa sea como sea, banal o como ustedes lo quieran interpretar. Y aquí dice, la música en directo, los festivales en vivo, los shows en vivo, la música en directo, está perdiendo la batalla contra los teléfonos móviles. A nadie, imagino, dice Bumburi, imagino que se le pueda ocurrir que en el cine, en una parte de una escena dramática dentro de lo que es una película, se pare y empiece a grabar su escena favorita. Dice, entonces, ¿por qué demonios en los eventos en vivo la gente se para y está grabando a como de lugar ese momento? Dice, pues hay un deseo de querer llenar esos espacios y esos vacíos. Bumburi. Híjole, está bien tremendo lo que está comentando. Compañeros, 9:17 es Radio Futura.
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la A a la Z, un material muy importante en la historia de esta agrupación española llamada AR de Bogotá. Ahora, en este año 2026, está proponiendo Las Manufacturas, el disco llamado Manufacturas, del club de la gente sola, respecto a, pues, a todo lo que estamos viviendo, queridos compañeros. Es un material el cual se entregó apenas hace unos días, ya un álbum por completo. Se habían soltado algunas canciones en lo que era el lapso de todo el año y entraron al estudio y tengo ganas de escuchar el disco por completo. Ahora sí que de la A a la Z, saber qué es lo que viene en esta etapa para AR de Bogotá, que sin duda será un disco con el cual se pondrán a girar y andar nuevamente en tour en lo que se viene para el año 2027. Cierran con álbum AR de Bogotá de España y ahora vámonos con un clásico. Son Los Amantes de Lola. Es Alternativa 98.

9:30 a.m. Bitácora de viaje, programa 678 de Radio Futura en este martes 6 de octubre del año 2026. Es el material Fobia on Ice. Y canción llamada El Microbito. Clásico de Fobia. Compañeros, quiero aprovechar esta intervención. Ya estando transmitiendo en este enlace remoto para Radio y Televisión de Aguascalientes, para Alternativa 98, ya hace unas cuantas horas, con el privilegio de estar transmitiendo en cabina de Rita de Radio y Televisión de Aguascalientes. Esta intervención la quiero aprovechar para agradecer simple y sencillamente, porque cuando llego allá me siento completamente en casa y es hermoso ir caminando por pasillos, encontrar compañeros, intercambiar palabras, enterarnos de algunas cosas hermosas, de lo que piensan de este espacio de lunes a viernes, después de ahí ver a los compañeros de Alternativa, ver por supuesto al barbón querido Erickson que pasa por mí y empezamos a platicar de tantas cosas que empezamos a platicar. Encontrarnos, siempre es como si hubiera sido el día de ayer o el día de antier, así de sencillo, con mis compañeros, querido Leo, que me llevó a ver discos, nos fuimos a echar unas gorditas de chicharrón ahí al lado de la catedral, degustamos obviamente la tortita Resistol, no, vengo bien armado, hasta el pastelito de guayaba de último momento tuve que ir a comprarlo, no había congelado, pero afortunadamente llegó sin ningún problema, ya lo degustamos en casa, y lo que fue la actividad de aniversario este fin de semana en Tres Centurias, pues hermoso, compañeros, hermoso encontrarnos con todos ustedes, vernos cara a cara, conocernos para algunos en un primer encuentro que existe y celebrar, así de sencillo, tener en la transmisión la oportunidad de transmitir con querido Juan Manuel, que le envío un abrazo, querido Juan Manuel, cuánta sabiduría y cuántas cosas hermosas siempre hay dentro de tus pláticas, lo disfruto enorme, querido Juanma, se le acaba de dar un reconocimiento hace algunas semanas, me voy enterando muy importante de lo que ha sido todo su trayectoria dentro de medio de comunicación como lo que es la radio, en este proyecto con más de 5 décadas, desde la década de los 70, en esta etapa de Alternativa, con este equipo 4 años, y afortunadamente pues una disposición hermosa la de querido Juanma, y nos tocó estar compartiendo micrófono en conjunto en lo que era una transmisión. Eran tres equipos de trabajo, es hermoso ver trabajar a todos los compañeros, uno sobre escenarios,

0: otro detrás de escenario, otros llevando parte sobre el nivel de consola y estábamos jugando y un servidor, y cómo ver cómo se van acercando muchos, y quién es Juanma, y dónde está Juanma, y se levanta y va con esa disposición tremenda, y de repente, ¿y dónde está Jorge? Y ir y también encontrarnos por primera vez. No, fue hermoso las 8 o 9 horas de transmisión que tuvimos este fin de semana, y les envío un abrazo para quienes estaban en cabina, querido Oros, te envío un buen abrazo, querido Carnaval, a Philly, que le digo, quiero una foto contigo, Philly, nos conocemos desde años atrás, desde Grupo Radio Centro nos conocemos, y mira, aquí seguimos de una u otra forma. Todo, queridos compañeros, todo ha valido completamente la dicha, y en este año 2026, siglo XXI, seguimos aquí en esta rueda de la fortuna. Y es de lo que habla esta canción. Es de lo que habla Félix and the Cats.
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0: Material Perfume de Violetas en la Rueda de la Fortuna. Félix and the Cats desde Los Ángeles, California.

la rueda de la fortuna, Félix Mejorado, la voz de Félix Mejorado, oriundo de Durango, México. Vivió también en Tecate, y de Tecate llegó a Los Ángeles, California, en la década de los 70. Y una historia sorprendente de Félix and the Cats. Ya partió de mundo.

terrenal, eso lo comentamos hace algún tiempo, pero sin duda uno de los grandes que hasta llegó a tocar en su momento con Ritmo Peligroso, entre otras bandas que abrieron brecha donde no había brecha, queridos compañeros, en la música de mundo iberoamericano. 9:38 a.m, les comento, simplemente agradecer estar en esto de los medios de comunicación. En ocasiones estás, en ocasiones no estás, es la rueda de la fortuna donde todo simplemente vale la dicha, y este fin de semana fue hermoso poder estar en Aguascalientes, lo digo de forma sincera, y encontrar buenos abrazos, buenas pláticas, todo tipo de conversaciones. Me conmovió mucho saber que algunos se tomaron el fin de semana libre para ir directamente hasta Aguascalientes, viajar, rentar por ahí una habitación y ir de fin de semana como novios. Algunos me comentaban eso y querían estar en el aniversario, querían estar con nosotros, conocernos. Entonces, simple y sencillamente, gracias, gracias, gracias. En este recorrido dentro de esta música de trinchera de contracultura, todo ha valido completamente la dicha. Este fin de semana fue celebrar lo que ha sido esta frecuencia desde la amplitud modulada, su llegada a la frecuencia modulada, todos los que han sido, los que son, los que deban ser, y no me cansaré de repetirlos, queridos compañeros. Este 12 de octubre es la fecha oficial, este 5 de octubre para un servidor es donde comienza, es el origen, donde comienzan tantas cosas a nivel profesional con esta música y en los medios de comunicación, pero el año de 1995. Hace exactamente unas cuantas horas, hace 24 horas, a las 12 del día del 5 de octubre de 1995, 12 del día, arrancaba el proyecto donde viví buena parte de mi vida y donde empezamos a amar esta música y tener un respeto aún mayor por lo que nos encantaba sintonizar, escuchar y proponer al aire. Hubiera cumplido 31 años Órbita. Y esta fue la canción con la que arrancó. Si me permiten, esta rola tiene un antes y un después y un gran significado. Es Radio Futura, compañeros. Es Alternativa 98. Ahora en Ciclo 21, año 2026. ¡Feliz cumpleaños, Órbita!

en el Estudio A del Instituto Mexicano de la Radio, en el Centro de Espectáculos El Rayo, grandes tocadas ahí, en el Palacio de los Deportes. Alejandro Alora dedicó esta canción en varias ocasiones al equipo de esta frecuencia. Decía, por ahí hay unos niñitos que tomaron una canción mía para arrancar sus transmisiones. Y esos niñitos, pues simple y sencillamente deben de entender que lo difícil no es llegar, sino mantenerse y estar ahí. ¡Wow! Querido Alejandro Lora, un abrazo muy grande. Queridos compañeros, todos los que puedan estar escuchando, corran la voz. Feliz no cumpleaños para los que sigan andando por ahí en estas ondas electromagnéticas que viajan por el espacio. Les comento, ha sido toda una fortuna, todo un privilegio, todo ha valido la dicha en este recorrido, queridos compañeros, en diferentes proyectos, ¿no? Para un servicio. Nada más fue órbita, fueron

otros proyectos de radio también bien hermosos y bien bonitos y con mucho aprendizaje, hasta llegar a esta Alternativa 98, que cuando existe la invitación y llego a Aguascalientes, digo, ese hermoso lugar para seguir cohabitando con esta idea de hacer radio y radio de una trinchera de contracultura. Encontré eco en lo que era esa parte hermosa de vibrar con la música y tener respeto por parte de mis compañeros. Por eso les digo de manera muy honesta, transmitir con Juanma me conmueve mucho y fue una gran oportunidad también este fin de semana estar con querido Rubén Hernández, con Leo, con Tetes, con el más pequeñín de la frecuencia, que híjole, qué dinamita trae, con querida Joyce, te mando un beso, todos los compañeros realmente rifados en lo que es Alternativa 98, Tetes decía, es un proyecto que ha costado tanto para tantos y simplemente entre todos debemos de cuidar las cosas. Les envío un abrazo de forma sincera y es siglo XXI, año 2026, un año más de Alternativa 98. Y celebramos con varias bandas. Poderosas las bandas, ¿eh? Todos se la rifaron. Y hay el sonido de Electrify de nueva generación.

Estamos llegando a la parte final de esta emisión de Radio Futura, programa 678. Es Alternativa 98. Todo suma, todo cuenta, compañeros. Todo sirve tarde o temprano. Y todo lo que suceda, simple y sencillamente ponerlo en nuestra mochila de recorrido de vida. No hacer una mochila muy pesada, hacer una mochila livianita, pero tanto lo bueno como lo malo, todo suma, queridos compañeros. Les envío buena energía donde quiera que se encuentren en este momento. Si nos sintonizan a través del 98.1 de frecuencia modulada, o si no, sigan haciendo la recomendación para que nos escuchen en otras posiciones, ya para una aldea global, en lo que es la Alternati App, la aplicación oficial de Alternativa 98. Dice: soy Brenda de Argentina, te escribo desde la app oficial de Alternativa. Quería mandar saludos a mis amigas mexicanas, a mi grupo de las grumosas, a Luz, Jess, Eli, Sori, Jos, y diles que las quiero muchísimo y decirles que me encanta la música que programan en esta frecuencia. Uy, pues qué hermoso, hasta la tierra del chimichurri anda viajando este saludo. Les podría mandar un WhatsApp, pero ella decidió hacer extensivo este saludo a través de lo que es la radio, la magia de la radio, y sigue siendo la magia de la radio, que te saluden, de repente te manden un abracito cariñoso de estas características, pues se agradece completamente. Buena energía, compañeros, nos quedamos en algún lugar de la radio, mañana más de Radio Futura, en punto de las 9 de la mañana. Mi nombre es Jorge Rugerio, y sí, y sí, y sí, nos quedamos en algún lugar de la radio. Ser felices, merecemos ser felices. Gracias, cuídense mucho y hasta la próxima.

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0: Muy buenos días, familia alternativa. ¿Cómo amanece el día de hoy? Bienvenidos una vez más a este su resguardo radial de las mañanas, el matutino de Alternativa 98, donde hoy, como cada martes, vamos a disparar, vamos a invitar shots de cafeína sónica, música del nuevo milenio para despertar el alma, la mente y el cuerpo. Yo soy Rubén Hernández, tu amigo, servidor, locutor de confianza, y aquí a mi derecha se encuentra el joven Padawan. Raco al Padawan, no, este ya es Jedi, ya se curtió, ya no, ya está del otro lado, ya lo veo hasta como brillante.
1: Ya me siento con los
0: Bienvenido, mi Rod, en los controles, y por supuesto, bienvenidos a todos ustedes que nos están sintonizando desde cualquier latitud de esta inmensa roca flotando en el espacio interestelar. Bienvenidos sean todos. Esto es el matutino de Alternativa 98 y allá vamos.

0: ¡Buenos días, amigos y enemigos!
1: Is It Any Wonder, ellos son King del Under Iron Sea, su disco donde dejaban detrás ese encasillamiento en el que los tenían de una banda con piano, batería y voz nada más. Aquí empiezan a meter más guitarras, empiezan a meter más bajos, lo cual enriquece el sonido, pero manteniendo el sello distintivo de la casa. Una sensibilidad y una voz del señor Tom Chaplin, de esas que te saben acariciar el oído a pesar del mensaje. Is It Any Wonder, esto es algo así, algo maravilloso, no, para nada, pero tenemos que vivir. Él dice, la vida es así, y ni modo, hay que darle. My Honest Face, también escuchamos de Inhaler, la banda que, por si ahí les recordó una voz, pues tal vez es porque se trata de Noah, el hijo de Bono, con su banda Inhaler, buena banda que se está ganando su nombre por sí mismo. Y comenzamos con un clásico ya británico, clásico aún así, pero sigue siendo de este milenio, el Dakota de los Stereophonics, con ese poderoso tridente de shots de cafeína sónica. Comenzamos Familia Alternativa este martes 6 de octubre, día nublado al menos casi en la mayoría del país, y desde donde se transmite esta señal, al menos hasta ahorita, ya a mediodía ya saldrá el güero otra vez a hacer de las suyas. Ayer pensaba que iba a caer un tormentón de aquellos, mi Rod,
2: como a las 6 de la tarde.
1: Y el sol, pum, salió otra vez. Y dije, ah, bueno, nos la perdonó. Pero bueno, hoy quién sabe, hoy tal vez sea otra historia. Pero lo más importante aquí es cómo se encuentra nuestra querida Familia Alternativa. Bienvenidos todos, manifiéstense. Martes Cafetero, música del nuevo milenio, propuestas, algunos estrenos. Y ya veremos qué más nos sale en el camino, mi querido Rod. Bueno, pero primero lo primero, ¿no? Agradecer a toda la Familia Alternativa. Muchísimas gracias por el cumpleaños que nos regalaron. De verdad que la pasamos maravillosa, estupenda, estrafalariamente bien. Gracias por ser parte de esta Familia Alternativa, que está pues en las buenas y en las no tan buenas también a veces ha estado. Para todo estamos, y bueno, nuestro aniversario, cuarto aniversario, no fue la excepción. Vi a varias caras por ahí, conocí nuevas caras que de los que me escriben habitualmente.
2: Sí. A mí también me saludaron.
1: ¿Verdad? Sí. Al Ro también, a todos mis compañeros la pasamos muy bien, y espero que ustedes también, pero que nos digan cómo se sintieron ellos, los que fueron.
2: Sí.
1: Los que fueron al concierto Aguas con el Rock, pues cuéntenos cómo vivieron la experiencia, cómo les fue, cómo les gustaron las bandas, lo que quieran contarnos, cómo les fue, bienvenido. Nosotros estamos, acabamos molidos, pero con el corazón bien, bien lleno de toda la energía, toda la buena onda que nos regalaron ustedes.

0: Le fue muy bien, le fue muy bien, sí.
1: Mucha gente me felicitó.
0: Pues sí, cómo no. No paró, ya cuando llegó a su casa se acordó que no había comido. ¿Verdad?
1: Sí, que nada más había desayunado, almorzado.
0: Ay, nada más había almorzado. Así pasa cuando estás entregado completamente, enteramente a un proyecto y estás en lo que tienes que estar. Se te olvidas ni siquiera que tienes que comer.
1: No piensas.
0: No tienes un rato para eso. O sea, estás en lo que tienes que estar.
1: También
0: lo demás lo delegas a segundo plano.
1: Muchas personas me querían entrevistar y todo, y yo así de espérenme.
0: Fíjate nomás. Sí, no. Apagar pequeños incendios y sobre todo resolver.
1: Sí.
0: Resolver lo que tiene que ser. Muy bien, mi Rod, felicidades.
1: No,
0: te felicito por tu gran labor. Ah, pues uno qué, uno es un simple locutor, un simple presentacanciones.
1: Pero tú también te rifaste, ¿cuántas veces te subiste?
0: Me digas. Bajaba con más hambre cada vez que me subía al escenario. Oye, eso de subirse al escenario da hambre, dije. Pero bueno, pero la pasamos muy bien y bueno, pues ya estamos aquí listos para lo que sigue, para mirar a lo que viene, lo que el horizonte nos depara. Pero sin nunca dejar de agradecer. La gratitud es una virtud que se cultiva diariamente y es por eso que no nos vamos a cansar de hacérselas extensivas.
2: No, hombre, a veces soy una
0: exacto.
2: Cosa, pero bárbara.
0: Muy bien, pues que se manifieste la familia alternativa que haya ido y la que no también, para saber cómo andan el día de hoy, cómo vivieron el Aguas con el Rock. Bien, del tercer disco de una de las promesas británicas de los años 90, la banda que Noel Gallagher dijo, estos son los que siguen, estos van a ser los más grandes después de Oasis, que lamentablemente no pasó. No pasó porque la industria es caprichosa. Nadie sabe para dónde se va a mover, pero lo que sí tenían era un arsenal de grandes, grandes canciones y presentaciones muy energéticas en vivo. Una de las bandas más queridas y entrañables del Reino Unido, y me refiero a los escoceses de Travis. Travis, gran banda, y del disco de Invisible Man, esto se llama Side, y lo escuchas en el martes cafetero del matutino.

0: ¿Ha pensado adaptarla para el cine?
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6: ¡Hombre, a veces soy una cosa, pero vaya!

0: 10 de la mañana con 36 minutos. Ahí escuchamos en el bloque pasado un bloque pues completamente británico, se podría decir. Escuchamos muy British de la nueva escuela. Bueno, de hecho, surgidos todos de la era del Britpop, cuando los ingleses volvieron a invadir el mundo. Y musicalmente hablando, aparte del otro, escuchamos a The Verb con Love is Noise. Sí, porque no todo es Bittersweet Symphony, tienen otras grandes canciones. Y eso fue de cuando se volvieron a juntar. Después de muchos años volvieron a sacar música, después del Urban Hymns, que es el disco que los llevó a la estratosfera. Regresaron para hacer un disco llamado Forte en 2008, y de ahí se desprende esa rola llamada Love is Noise. También escuchamos algo del trabajo muy aclamado de Don Liam Gallagher. Sin el cobijo, sin el abrigo de su hermano mayor, el señor Noel decidió hacer las cosas por sí, y lo hizo muy bien. Muchos incluso preferimos los discos de solista de Liam Gallagher que los de Noel, y este es un claro ejemplo con Wall of Glass, gran rola. Y bueno, los Travis con el Side, eso escuchamos en el bloque pasado, muy británico, pero aquí lo importante es lo que tienen que decir ustedes, familia alternativa. Eso es lo que verdaderamente importa en este programa. Saludos a mi querida Carmen, dice: hola chicos, ¿cómo amanecieron? Pues ya más repuestillos,
1: con más colorcitos.
0: Sí. Sí, el domingo sí estaba molido lo que le sigue. Así en casa, así totalmente no quise hacer nada. Pero la verdad es que más repuestos. Gracias por preguntar, mi querida Carmen. El Toño Carrillo: disfrutamos mucho mi familia y yo aguas con el rock, nos pasamos una tarde noche de sábado excelente. Gracias a Alternativa 98 y a todos los que la hacen posible. Ayer lunes, en la canción que siempre quise escuchar en la radio, quiero escuchar Stop the Wake Up. Esa rola solo la escuchaba en los bailes unideros del Polymarch. Sé que es martes, pero creo que sí se vale. Pues no creas. Abrazo grande para ustedes en cabina, y recuerden que viva el rock y muere el reggaetón. No, ya lo pasado, mi querido Toño. Miremos al presente y el futuro. Estamos en martes, pero ya llegará el día, no te preocupes. Abrazo fuerte, mi Toño. Muy buenos días, dice el César. Feliz martes, cafetero, con este clima nublado acá en Ciudad de México. Apenas, justo para tomar 3 cafés y 3 panes. Para sobrellevar la mañana, dice, para agarrar presión. Muchas felicidades por tan grandioso evento del sábado. Salió de 10, lamentablemente no pude estar allá, pero seguí la transmisión en YouTube. Oye, nos fue muy bien la transmisión de YouTube, me estaba contando Rod. Gracias, porque sé que todos los que no pudieron estar se aventaron la transmisión. Muchas gracias, de verdad. Larga vida alternativa y a toda la comunidad que la conforman. Maloikers, hijos de la Ouija, ¿qué? Y por supuesto ustedes, los locutores y el equipo de trabajo, en fin, toda la familia alternativa. Te agradezco mucho, mi hermano, un fuerte abrazo a ti y a todos los que están ahí en la Gran Tenochtitlan y en todo el interior de la República, que no pudieron venir, pero se lo chutaron en YouTube. Saludos desde Guanajuato capital en el Festival Cervantino. Queremos ver si nos pueden mandar un saludo a los expositores llamados los hippies del Cervantino. Aquí escuchamos Alternativa, mi querido Eric, desde la Alternativa. ¿Cómo no? Oye, hace mucho que no voy al Cervantino. Pero si hay algo que disfrutaba realmente de ir, era a ver a los puestos de los que ahora llaman hippies, a comprar pulseras, collares, aretes, no sé, me encanta todo eso a mí. Y les mando un fuerte abrazo. Yo, mis amigos artesanos que se dedican a hacer todos estos productos y también a comercializarnos. Abrazo fuerte. Mi Eric, ahí está el Cervantino. Allá van, ¿ya acabó? No, todavía falta. Apenas. Empezó ya, ¿no? Estuvo Mike Patton.
1: Sí, pero todavía.
0: Pero era en preámbulo, ¿sí? A ver. Porque va a estar la Santísima Voladora ya. Ahí en el Cervantino. Buenos días, Rubén y Rod, rifadísimos como siempre, muy chinflón el aniversario de Alternativa 98, cada vez se superan con los artistas. Solo me queda decirles muchas felicidades, muchas gracias por tan titánica labor. Larga vida Alternativa 98, hermano, que así sea, gracias. Abrazo, qué padrísimo lo del aniversario, que serán unos 2 aniversarios más, ¿o qué? Nosotros encantados, ojalá dependiera de nosotros. Ojalá dependiera de nosotros. Felicidades, hacen que la rutina sea más leve. Los te quiero mucho. Una rolita bien random para no perder la costumbre de, ¿o qué? Sit Out Loud de Interpol, gracias y un abrazo. Viene algo de Interpol hoy, millona. Ahí viene algo. Habrá sido mi querido Alex Ewan, que me lo encontré también caminando por las calles del centro, yo vagando, yo en mi avión. Acá, de por sí no veo, y voy en mi avión y... ¡Ay, qué onda! ¡Qué bueno! Sí me sorprenden a veces. Rubén Rod, buenos días. Solo para felicitarlos por el eventazo del sábado, se la rifaron. No me queda duda que pronto tendrán que presentarles, que prestarles, perdón, el Foro del Lago. Larga vida alternativa postdata. Así se logró la foto de mi sobrina con los Electrify. Me alegra saberlo, hermano. Me alegra saberlo. Yo sabía. Yo sabía que se iba a poder. Porque me dijo y le comenté, mira, las chicas vienen en el mejor plan. Son muy alivianadas, muy buenas ondas, entregadas y agradecidas con el público, así que... Y luego bajaron del escenario y se fueron directo al camerino y algunos se sacaron de onda, como que les dije, tranquilos, es que se bajan del escenario y es como, aguántame, déjame bajo la adrenalina, déjame bajo... Y luego salieron, obviamente, a saludar a sus seguidores. Y súper buena onda, me alegra, mi Alex. El Alfonso, oigan, se ve que estuvo buena la fiesta, que hasta se descansaron ayer y uno acá en las tierras chilangas queriendo ir por allá, pero bueno, ya se dará. Abrazo a todos y a mis hijos de la Ouija, en especial a Nasu, otro para mi Pati chula. Beso y abrazo para los tres. Abrazo. Este,
2: qué agradable sujeto.
0: Sí, ayer sí necesitábamos, sí era justo y necesario ese descanso de ayer. Porque ustedes no vieron, pero estuvimos chambeando desde la mañana. Desde la mañana y terminamos casi a las 12 de la noche, entonces fue un descanso justo y necesario. Ustedes disculpen las molestias que esto pueda ocasionarles. Pero ya estamos aquí. Saludos a Luis Hurtado, a Zacatecas. Saludos, mi Luis, que anduvo por ahí. Mira, veo que mandó aquí unas fotos a Jorgillo con Joyce. Y sí, saludos a Zacatecas. Por acá, mi querido Noel, buenos días. Saludos, se cumplió, se hizo presencia. Sí me puse bien edote, dice. Y me acabé mi cajetilla. Cumplí, dice. Lo logró. Oigan, si pueden, etiquétenlos en fotos, videos, lo que sea. Etiqueten a la estación, por favor, y a un servidor también.
3: Hijo del demonio lo logró.
0: Y con gusto lo reposteamos, por favor, para saber cómo lo vivieron ustedes desde su óptica. Buenos días, espero que tengan un lindo día. Hoy ando triste porque se cumple un año el fallecimiento de mi mamá Isabel, pero toca estar adelante. Gracias, gracias por acompañarme con la hermosa selección musical. Te mando un fuerte abrazo, mi querida Bren. Canta, trata de sonreír. Ese es el mejor tributo que le podemos dar a los que ya no están con nosotros y que sabemos que eso les alegraría. Que seguimos con la vida adelante, pero no solo así, sino sonriendo, cantando y viviéndola, mi querida Bren. Te mando un fuerte abrazo. Otro año sin poder ir, dicen, gracias, a que ahora soy parte del sistema laboral. Me es imposible descansar el sábado, pero prometo que el próximo año sí iré, aunque tenga que faltar al trabajo. Pues ojalá el próximo. Esa es la gran incógnita. ¿Habrá aniversario el próximo año? Ya lo veremos, pero seguro que así será. Ánimo.
4: Esa es una excelente pregunta.
0: Ánimos, Mod. Johnny, hoy es mi cumpleaños. Saludos, Rubén. Yo ya lo tenía comprometido el sábado, pero mis pensamientos estaban con ustedes en la celebración. Ya 52 años, a ver qué hacemos en la tarde. Va, ponle sus mañanitas al Johnny.

0: y le tocaron las de Black Sabbath. Abrazo, mi Johnny. Feliz cumpleaños, hermano Librano. Libriano. Arriba los Libra. Mira, el Irán me lo encontré allá también. Dice, estimado Rubén Rod, toda la banda alternativa, ¿cómo está el día de hoy? Ya listos para el matutino de hoy. Empezando fuerte con esas rolitas tan motivadoras. La verdad, los agradecidos somos nosotros por la dedicación, tiempo y amor que le dan a la estación y a los eventos que hacen. Yo la verdad me la pasé súper bien disfrutando de las banditas. Creo que... Ay, se me movió. Perdón. Agradecidos en la estación, en verdad. Creo lo único malo es que se tuvo que terminar. No, para nosotros ya a cierta hora sí fue muy bueno.
1: Para nosotros
0: ya.
1: Gracias.
0: Nada, te creas. Ya me quedé con ganas de más. Ojalá que vayan planeando el del año siguiente. Les mando un fuerte abrazo a todos. La verdad fue un gusto poder saludarte en persona, Rubén. Buscaba el Rod, pero la verdad no, pues el Rod andaba de arriba para abajo y de abajo para arriba, de un lado para el otro. Sí, pronto. Gracias, Miran, un gustazo conocerte, hermano. Vientos. Pues vamos por unas rolas, ¿no, mis Rods? Vamos por unas rolas. Esta es la señorita Regina Spector y esto se llama You've Got Time. Y lo escuchas en el martes cafetero del matutino.

0: Nos van, qué galán. ¿Hay algo que este joven no haga bien?
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0: 11 de la mañana con 3 minutos, es martes, martes 6 de octubre, roctubre diría yo.
1: Ya 6,
0: no manches. ¿En qué momento pasó, amigo? Bueno, pues así se va la vida en un pestañeo, ¿eh? Así que más te valdría vivir en el momento presente, porque en lo que estás divagando en tu pasado o en lo que podría ser, se te está yendo la vida. Así que mi consejo es aquí y ahora. En la medida de lo posible. Oye, saludos a mi querido Dani Sánchez y a todos los de Ex Producciones. De verdad, rifadísimos. Aparte es una productora en familia. Una productora familiar, básicamente. Y eso está bien chido. Son grandes amigos de aquí de la estación. Les mandamos un fuerte abrazo a Dani y a toda su hermosa familia, a mi querida Ari. Y dice que apenas terminaron ellos ayer.
2: Te voy a
0: ir rockeando. ¿No? Les mando un fuerte abrazo. Gracias, gracias por su invaluable apoyo, amigos. Bien, pues sí, ya lanzó su nuevo disco, el Austin TV, y es justamente a lo que vamos. Por ahí la banda capitalina ya había dado show, lanzó el EP Indra, pero esta vez ya presenta su nuevo disco llamado Ma. Luego de haber lanzado los sencillos La Ilusión del Tacto, Kokoro, Como un Demonio en una Nube, presentan pues ya en totalidad el álbum, y es un álbum, este disco marca un nuevo capítulo en la historia, asimilando, ellos dicen que es como una manera de asimilar el duelo como una parte inherente de la vida. Una de las composiciones más emotivas y significativas del álbum. Ellos dicen que más es una manera de acompañarlos en el duelo, dado que dos de los integrantes perdieron a sus mamás casi en el mismo lapso de tiempo, lo cual es dolorosísimo para cualquier persona que se precie de ser humano, ¿no? Todas las pérdidas son dolorosas, pero yo creo que una madre es algo muy, muy, muy fuerte en la vida de alguien, porque es algo muy simbólico, porque es quien te dio la vida, ¿sabes? Pierde la vida quien te da la vida, es algo muy fuerte, y hay un lazo que nos une con nuestras madres siempre. Entonces, en su totalidad, el disco, los álbumes de Austin TV son conceptuales. Y en particular habla del duelo, el desprendimiento, el duelo que vives al perder a un ser amado o una persona que has querido, llámese cualquiera persona que sea, o incluso hasta los lomitos peludos, ¿no? O cualquier cosa. Entonces, es un viaje como todo, es un disco que ya está por ahí moviéndose, y justamente empiezan gira el día de mañana. El día de mañana, 7 de octubre, comienza la gira de Austin TV, que tendrán 3 fechas, me parece, ahí en el Poliforum Siqueiros, que es un lugarzazo, que estuvo cerrado mucho tiempo, y me da gusto ahorita que vi que la gira iba a empezar ahí con 3 fechas, el 30 de octubre, 31 de octubre y 1 de noviembre, ahí en el Poliforum Siqueiros. Digo, wow. Wow, wow, wow. Van a estar en Aguascalientes el 14 de noviembre, por cierto, En el Roxy, así. Eso es del Roxy. Están viendo lentos, hijos. Sí, sí, sí. Entonces, pues bueno, es uno de los grandes proyectos. Ya hablamos de la polémica que surgió hace unos días. Polémica hecha por los internautas, no por las bandas, ¿eh? Las bandas están completamente ajenas a ello. Ni los Engine de Potrín ni los Austin TV tienen nada que ver. Pero ya ves que a la gente le gusta hacer incendios de cualquier chispita en las redes sociales, ¿no? Y es lanzar la piedra y esconder la mano. Pero bueno, nada, la música sale ganando como siempre. Y vamos a poner, me dejaron por ahí que le había cortado otra vez, pero no, yo no corté nada. Así se cortó solita, no sé si es porque así la mandaron, pero bueno. Vamos a escuchar precisamente la canción que le da nombre al disco, que se llama precisamente Ma. Ellos son Austin TV y lo escuchas en el martes cafetero del matutino.
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0: Entonces, ¿qué? Pura chamba, ¿verdad? No hay de otra.
1: No, pues no hay de otra, pero ningún viaje se hace largo con una buena compañía y eso es precisamente lo que Alternativa 98 en todos sus formatos FM o Alternativa App, o sea digital, pretende ser para todos ustedes. Gracias por su compañía, gracias por su preferencia, gracias por su sintonía y por formar parte de esta bonita y disfuncional familia Alternativa. Exacto. Exactamente. Oye, pues se cumplió el aniversario luctuoso de José Rómulo Sosa Ortiz. ¿Quién es? Ay, no. José Rómulo Sosa Ortiz, mejor conocido como José José. Sí, el pasado 28 de septiembre, 7 años, ¿no? 7 añejos que abandonó el príncipe de la canción. Y siento yo que ha tenido como un revival. Ha tenido como... Ahorita me encanta ver que los chavos ponen las canciones de José José. Son unas infaltables. No. Es que, a ver, insisto. Por ejemplo, por ahí había una onda ahí con la música argentina. Que sabes que ellos sí tienen ídolos del rock, como Charlie, como Fito. Pero nosotros tenemos a José José. Tenemos a Juan Gabriel. No son ídolos del rock, pero son grandes cancioneros que viven en nuestro inconsciente colectivo. No, mexicano. Por ahí, la de Quiero Perder. Esa me encanta cuando hacen los videos, es de cómo se van sirviendo su cuba. Buenísimo. Y ¿cuál es mi error? Es que me encanta como Quiero perderme contigo. No, espérate, me va a dar sed, Rod. Me va a dar sed. Voy a hacer como y no me hará daño escuchar las canciones de José José como así, así en seco.
2: Esa no, que traigo saldo.
1: Espérate, mi error. Oye, y han sacado dos tributos. El primero que ya conocemos, un tributo, el primero de los 90s. Bueno, y luego en los 2000 sacaron otro. Y acaban de sacar otro. Es que no se acaba el legado y el cancionero de José José era muy, muy...

0: extenso, muy amplio, y justamente sobre texto del aniversario, su aniversario luctuoso, pues se sacó una otras 20 canciones, cabrón. 20 rolas, mi Rod. Oh my God. Y pues obviamente hay varios artistas chidos, está ahí La Gusana Ciega, está Serbia, está el Big Javi de Inspector, Tona, va a estar también Flip Tames de Jumbo, en fin, una constelación, son 20 rolas más, está Dios Princesa, está Sin Ella, está Voy a Llenarte Todo. ¿Qué onda con sus títulos? Gotas de Fuego, Atrapado. O sea, son grandes rolas también que se habían quedado fuera de los otros tributos y ahora las retoman. Pues tal vez no son tan famosas como un Ya lo pasado pasado. O no, no sé, pero sí, si las escuchas y sí las reconoces. Dices, claro, este también es un temón. Y por supuesto que no querían dejarlas pasar. Y me alegra, ya van tres tributos a José José. Tres y sigue la mata dando. Y este, quien encabeza este nuevo tributo, y se me hacía raro a mí que no hubiera aparecido en ninguno de los anteriores, una banda pues también emblemática de nuestro rock nacional, La Gusana Ciega, es la quien lidera estas nuevas 20 canciones con una rola llamada Piel de Azúcar, que a esta sí te acepto, era una que yo no conocía. Pero dije, ah, no, sí, de esas canciones que sí la he escuchado alguna vez, pero no, no, no. Entonces, La Gusana Ciega es el primer sencillo que acaban de lanzar precisamente hace unos días de este nuevo tributo que se llama Las Otras 20 y Más. Pues vamos a escuchar a mi Rod este estrenazo, Piel de Azúcar, La Gusana Ciega, cantando al príncipe de la canción.
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0: Cafecito, 11 de la mañana con 40 minutos. No estamos repartiendo café, estamos repartiendo shots de cafeína sónica para despertar la mente, el alma y el cuerpo. Algunos estrenos. Ahorita estamos en un bloquecito en Spanish, que espero estén disfrutando en esta, pues sí, agradable y fresca mañana. Ya como que se empieza a sentir el otoño, ¿no? Ya, su madre. Ya empezás a buscar el abrigo, la sudaderita, el suéter por ahí guardado. Y por supuesto, ya viene el turno de la cobija de tigre. Por supuesto, ya está por ahí. El Toño me dice algo de las fotos que tomé. ¡Ah, qué chido! Rubs, ¿eres Libra? Creí que eras Escorpio. No, soy Libra. Soy Libra. ¿A poco no se nota? Librado, líbrame de todo mal. Viri dice, ah, caray, qué milagro. Yo pensé que te íbamos a escuchar hasta el miércoles, mi Rubén. Ah, ¿qué pasó, mi Viri? El aniversario estuvo buenísimo, me la pasé con madre. Larga vida alternativa, mi querida Viri, qué gusto verte por allá. Hasta cotorreamos un rato ahí con su hermosa familia. Y la pasamos muy bien. Qué gustazo verlos por allá. Abrazo fuerte, mi querida Anabel, disfrutando completamente a tiempo que estuvo en el aniversario. Obvio, gracias a ustedes. También a mis queridos compas, los VIP 2.0 que estuvieron ahí. Y al final logré la foto deseada con poncho de Daniels. Ay, me debes una playera tuya que dijiste llevaría sin lavar. Pues la que usé y en el aniversario no la he lavado. Oye, mi querida Anabel, oye, las galletitas que me llevan, me las devoré, Anabel. Me hicieron un paro a falta de chela, aunque sea su quitar, ¿no? Y sí me hicieron un parote. Imagínate si hubieran sido mágicas. Yo no te digo nada, nada más. Pues, ahí tenlo en cuenta. Nada, es cierto. Abrazo fuerte, mi querida Anabel. Siempre un gustazo. El Aarón dice, un gusto saludaros el día sábado en el concierto de aniversario de Alternativa. Y como siempre, se volvieron a volar la barda con el festejo. Muchos saludos y abrazos, Rubén y Rodi. Sigamos disfrutando de su buena programación este martes cafetero. Solo café, suelte ese pan. Mi Carlitos, a ver qué dicen por acá los mensajes de audio.
1: ¿Qué hola? ¿Se está dando Alternativa? ¿Qué hay que hacer o qué? Pues yo estuve ahí en el evento y la neta me pareció mejor, mucho mejor organizado que el año pasado.
0: Pues nos vamos. Organización, nos vamos. Bandas,
1: me sorprendieron mucho los morros esos que tocaron al principio. No me acuerdo cómo se llama. RCP o RTP, güey. No me acuerdo. Pero la neta sí rifaron. Y pues sí. Solo los veía pasar porque andaban tan ocupados que ni para tiempo de una foto ni un saludo. Pero se rifaron, muchachos. La neta.
0: Yeah, gracias, mi Carlitos.
2: Saludos para toda la
0: banda. Ahí está, míralo, de viva voz. Sí, sí andábamos para un lado, para el otro, esa es la verdad. Pero con que hayan estado ahí y que lo hayan disfrutado, con eso nos damos por servidos, ¿no, mi Rod? El Vico dice, Rubén, Rod, los agradecidos fuimos toda la banda, que si no fuera por este tipo de eventos que ustedes nos regalan, la música y especialmente el rock, no existiría, hombre. Gracias, mi Vic. Buenos días, mi Rubén. El Pandros dice, quiero preguntarte si tendrás cortesías para la banda, para el Rockstar Fest. Sí. Sí, voy a tener boletos. Sí, tengo, más bien. Yo creo que el viernes regalo unos, ¿no? Sí, sí hay. Sí hay con queso las gordas. Así que manténganse en sintonía con Alternativa. Mi querido Rodo dice, buen día, Rubén y Rod, pasamos a saludar y felicitaros por su evento. No pudimos asistir, se complicó a la mera hora, pero lo seguimos por la transmisión de YouTube. Saludos y abrazos, pero para el evento de León, el Rockstar Fest, nos podamos saludar. Abrazo, mi Rodo. Gracias, carnal. Bueno, cuando se puede, y cuando no, pues, hay opciones, como el YouTube Live, y también por la transmisión a través de la Alternativa App y de este... Ahí andaba el George, por supuesto, es verdad. Mi querida Nasu, escribo hasta hoy con la deliberada intención de prolongar las felicitaciones a nuestro oasis radial Alternativa. Gracias mil por hacernos parte de la familia desde el primer momento. Larga vida al matutino. Sin duda hacen nuestros días algo mucho mejor. Seguí la transmisión del festejo por YouTube y se notaba la felicidad y buena vibra de los asistentes. ¡Qué magnífico evento! Abrazos, chocolate y pan de... ¡Ay, Dios mío! Siempre me antoja esta mujer. Y desde esta CDMX, ya estamos a 4 días del siguiente festejo. ¿Cuatro días? ¿Cuál será? ¿El Pulso GNP o cuál? ¿Tú vas a ir al Pulso GNP? Y mendigo. El Tetes también. El Tetes también, sí, el Tetes anda en todos lados, eso sí, ya no ni me lo tienes que decir. Muy bien, pues lo disfrutan por mí. El Alfonso dice, esa rola de Regina Spector era el soundtrack de la serie Orange is the New Black. Muy buena, por sí, muy buena la serie, muy buena la serie. Y sí, tenía, era el tema principal, efectivamente. Ahí la descubrí realmente esa canción, ¿eh? O sea, Regina Spector ya la conocía, pero la canción, dijo, órale, qué buena rola. Qué chido. Carmen dice, yo por andar de brava, toda Felipe y con tenis en el evento, empinándole al frasquito. Todo el domingo estuve en calidad de cucún. El lunes apenas comenzó el despliegue de mis alitas, pero ya hoy lechuga como fresca y con toda la actitud. Ay, Diosito, pues sí, ya sé, mi can, te entiendo perfectamente, pero es que cuando uno se siente en vibra, en sintonía, feliz y alegre, pues lo más normal es que se nos pasen las cucharadas, esa es la realidad. Sí, ya cuando te diste cuenta, oh, creo que no debía haber hecho eso, pues ya.
2: ¡Ay, Diosito!
0: ¡Exacto! ¡Ay, Diosito! Pero ya es tarde. Pero lo bueno es que es señal inequívoca de que la pasaste estupendamente bien y me alegra saberlo. Lo bailado, ¿quién te lo quita, mi Carmen? Ojalá te hubiéramos saludado por allá, pero ya habrá otras ocasiones. El Karim dice, saludos, muy buenos días allá en Alternativa 98 para todos. ¿Qué onda, Rubén Rola y todos los radioescuchas? Todo un éxito la celebración del aniversario y comienza otra nueva etapa en la estación. Así es, mi hermano, saludos. Abrazo, mi Karim, que ahí andaba. Bebé. Por supuesto, es de los infaltables allá. Primera fila siempre. El ingeniero Manuel Díez, saludos a todos los bocholovers. ¿Cómo no? Abrazo. Abrazo, mi ingeniero. El Mosca, y así te quedó, canijo, como ombliguera, pero te quedó, así le quedó, la oversize, a ver qué dice, no lo reconocí el Rod, pues es que, tú eres el famoso Mosca, a ver, ahí va.
3: Buenos días, Rod, acá andamos, más que el fin de semana, ya ven que me puse la mojada de mi vida ahí en el concierto, y valió que andaba bien malo. El sábado en la tarde empecé, el sábado, el domingo también, ayer, para mis alternative drivers, siempre mandando mis buenas vibras. Ánimo, ánimo, salí de Fructuoso, ¿qué hago? Yo te fregados, pero estuvo muy bueno el concierto, Me estuve siguiendo por YouTube, gracias por la playera, Rubén, me dio gusto saludarlos a ti, a Rod, a la Lucita Kraken, al buen Leo, a toda la pandillita de Alternativa. Gracias, canicos, por hacer estos días, la neta, bien ligeros, trabajando, pero aquí andamos. Y un besote a mi madre, que me hizo mi jarabe de jengibre con miel, limón y cebolla morada. Ay, Diosito, más que eso sí, unos pedazos bien acedotes.
0: Pura cebollita. Oye, pues que nada como los remedios de las madres para esa gripa. No, qué antigripal, ni que no, un remedio casero es la onda. La neta. Abrazo mi Mosca. Qué personaje. Ya, qué buenas rolas y Darta Porter, Austin TV. Saludos, mis estimados Rubén y Rod. Qué bueno estuvo el concierto. Solo tuve un detalle. En algunos grupos como las Electrify, no las enfocaron bien. Pero eso es que no era como una transmisión de televisión per se. Era una transmisión, pues, digital, de teléfono.
2: Sí, dependemos mucho de...
0: Entonces, la red, como había y había mucha gente, pues, se iba, estuvo complicado. Sí. Pero anotado. Para la próxima, abrazo mi Baiju, qué chido, carnal. Buenos días, Rubén y Rod, se fue la señal de la radio por internet, caray. Qué bien se oye la gusana ciega con esa canción. Hoy sí me tocó escuchar todo tu programa, Rubén, afortunadamente. Saludos, abrazos, mistón. Saludos, canijo. Saludos, mi Rubén, ya hace calorcito. Saludos a la bandera alternativa. Abrazo, mi Yair. Órale. Rubén Hernández, qué chido, carnal. Me mandó un Funko de mi foto que tengo por ahí. Qué chido, hermano, gracias. Irán, nombre. Si ya iba 10 de 10 el programa, ya con las canciones de Angustias del Enjambre, se la rifaron. No más porque es martes, pero denle un café al que la puso. Pues a mí, pues ya pándamelo. Ya pándamelo, por favor. Jesús dice, antes que nada, gracias por traer y tener en el escenario del aniversario tan buenas bandas y propuestas. En lo personal me quedo con tres: Skinners, Electrified y Dread. Esta última banda me sorprendió muchísimo. Tuve el gusto de platicar contigo en persona en el Oktoberfest después de la compra. Ah, sí, cierto. Le compré una chela con don Juan Manuel, Leo y Jorge. Les agradecí el regresarme el gusto por la radio. Espero, como te lo dije, que este proyecto dure muchos años más. Gracias a todo el equipo por hacernos disfrutar la radio y la música. Mi querido Jesús, fuerte abrazo. Y sí, estuvimos cotorreando por ahí un buen rato. Tipazo, tipazo. Me saludaron varios después que nos encontré en el October, cuando fue a echarme una fría para bajar la adrenalina, hijo. Y estuvimos platicando ahí. Muchas gracias, hermanos. Qué gustazo conocerte a ti y a tu señora. Y sí, pues sí, la pasamos bien a gusto. Y sí, mucha gente... Creo que de las bandas estelares, entre comillas, porque todas tuvieron su lugar, de las que más sorprendieron fue Dredd. Dredd, impresionante. Esos, lo digo no de manera despectiva, esos escuincles, qué bárbaros. Me parece que hijos de su madre. Si se aplican, como van a llegar muy lejos esos muchachos, de verdad, porque calidad musical la tienen de sobra. Y me pareció, sabíamos que era un acierto, pero cerrar con ellos creo que fue lo ideal, porque dejaron pues hasta arriba la energía de la gente y se fue muy contenta. Entonces sí, definitivamente yo también me quedo con un grato sabor de boca. Ara dice, me la pasé genial en el aniversario, que no me pierdo cada año. Saludé a algunos locutores, pero ahora a ti, Rubén, no te pude saludar, no te vi solo arriba del escenario, pero disfruté como siempre. Hombre, mi querida Ara, pues... Híjole, ya sabes, de arriba para abajo, ¿qué le hacemos?
4: ¡Santos bacalaos! ¡Es el jefe!
0: ¡Ey! Increíble evento del sábado, se la rifaron, me dio gusto saludarlos, pero ahí estuve. Sí. Buenas fotos, mi Sofía, abrazo grande. Isaac también por aquí, solo me quedé hasta RPC, mi hija se puso a hacer berrinche y me retiré. Llegando a mi casa solo vi a los Daniels y a Dredd, se ve que la rompieron esos chavos, sí, la rompieron, pero duro y macizo, carnal. ¡Ah! Qué bonito es escuchar o leer que les gustó, la pasaron bien. El trabajo, sí, se cumplió, mi Rod. Muy bien. Pues vamos por música, vamos por algo de los legendarios Planetas desde España. Esto se llama Un Buen Día Como el Día de Hoy. Esto es el matutino de Alternativa 98.

0: o esos bastardos me mintieron.
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8: Doce con siete minutos, dice el César. Por acá nos comparte una bonita postal de los paisajes alrededores del Ajusco. Disculpen la mala calidad, mi teléfono no le hace justicia a lo bonito que se ve la neblina. No, se ve hermoso, conozco esos paisajes del Ajusco y por supuesto que los recuerdo. Y sí, se ve, cómo no.
9: Ay, qué bonito.
8: Cuando empieza a bajar la neblina y todo eso, le da aire. Bienvenido otoño, carnal. Bienvenute. Exacto. El Hegel, buenas tardes, saludos a toda la banda de Alternativa para mis carnales, el Chino y el Rod, excelente programación. Saludos desde el Coyoacán. Abrazo, mi Hegel. Bienvenido siempre, carnal. ¡Qué rolón de los espíritus! Saludos desde la CDMX, buen programa y le veo mucho pinche perro futuro a esta estación de radio. Mucho pinche perro futuro. Hay veces que solamente esas palabras altisonantes pueden expresar lo que uno siente. A futuro esta estación de radio, Reactor, Ibero, se la pasan, hable y hable, pura pinche tontería. Me gusta la manera en que llevan los programas. Gracias, hermano. Gracias, hermano. Un abrazo. Ay, me hizo reír. Aguas con el rock, no pude asistir. Tú no tienes pretexto, Leo. Pero estuve con la oreja bien pegada. Les mando un fuerte abrazo. Ya falta menos de un año para el quinto aniversario. Traigan a Genitalica, dice. Ok, gracias. Querido Santa Claus, para este aniversario me gustaría... No, pues si por ganas no paramos. Pues yo por mí traigo Caifanes, carnal. Pero ¿sabes qué? Hacemos maravillas con la lechera. Con lo que hay. Sí, no, yo por mí traigo a los Fabulosos, a Caifanes, a Zoé, a la maldita vecindad. Por ganas no es, créeme. Muy bien. Sí, bien, ya terminamos ese bloque en español. Ahora regresamos al English. Porque ya tenemos todo un programa dedicado al viernes en español y Radio Futura con Don Jorge Rugerio, pues es en Spanish. Bien, se lanzó un nuevo sencillo de una de nuestras bandas favoritas que está cumpliendo 30 años y van a venir en 2027 aquí a México, bueno, a la Ciudad de México para ser exactos. Y acaban de lanzar una nueva rola. Bueno, por decir rola, decimos como lanzamiento recién estrenado, pero hay un detalle muy nostálgico en este tema que está inspirado ya en una vieja composición de la banda liderada por el señor Brian Molko, me refiero por supuesto a Placebo, una canción que estaba como un track escondido, como le llamábamos antes, en los CDs, ahora ya no se puede, pero en los CDs dejabas el disco y se separaba, pues ya, pero si lo dejabas correr, en algunos casos había tracks escondidos, no sé si se acuerden, tracks secretos, que si dejabas el disco sonar todavía como 20, 30 y salía una rola. Ex, eso era algo bien chido, no todos los tenían. Pero esta, una canción que se llama HK Farewell de Placebo era instrumental y estaba al final de su primer disco. De su primerito disco, ese del chavito que le hace así. Ahí sale esa canción. Entonces toman la canción nuevamente para lanzar este nuevo sencillo, pero ahora ya le ponen letra. Y Brian Molko dice que la inspiró esta letra, quería hacer algo especial para uno de sus personajes favoritos de toda la historia. La canción se llama Helen Keller, que fue una escritora, oradora y activista estadounidense, que se convirtió en la primera persona sordociega en obtener una licenciatura universitaria y, por supuesto, activista por la inclusión de las personas con debilidad visual y otras más. Entonces, pues él se inspira mucho en la lucha de Helen Keller y decide plasmarlo en una letra con esta canción que ya tiene, recuerda a Brian Molko, desde que comenzaba la banda. Así que bueno, pero este es un estreno, esto es Helen Keller, ellos son Placebo y lo escuchas aquí en el Martes Cafetero del Matutino.
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0: Estoy cansado, jefe.
1: Se la rifaron en el evento, dice Sergio Durán. Gracias. Fuga a ver a Resort el 13 de noviembre en el Roxy, dicen por acá. Órale. Qué chido, ¿no? Pues bien. Va a haber, viene mucho rock and roll en la ciudad. Qué buena rola de Placebo. Ya tenía un rato que no sacaban algo chido y rifado. Sí, está muy buena. A mí también me gustó. A mí también me gustó. Dice, sí, ya me lo perdí. Aparte por guardarme para poder darlo todo en la aullada del Rock and Drix. Y cosa que fue una mala idea.

0: Que se me cerró más la garganta. Oh, que la chinga. No, bueno, pues ni pe. Ánimo, ca. Ya ves, te haya sido, hermano. Para tener un buen pretexto, al menos, de por qué no dio lo que tenía que dar. Muchas felicidades por el aniversario y por tan buen concierto. Ya por fin tengo mi alternativa. O aunque al día siguiente estuve enfermo del esto. Oh, que la chinga.
1: Bueno, todo el mundo se cayó.
0: Puras bajas, puros soldados caídos, mi Rodo, en el año. Pues es que es como una, es una, después de una batalla épica, pues sales tocado, todos nosotros también. Te digo que el domingo estuve así de, ay, ¿quién me pegó? Pero sí, un trailercillo. Traigan Caifanes, dicen por acá, sí. O verán. Plastilina Moch para el aniversario de la ciudad. ¿Saben si van a traerlo? No sé, se rumora. Sí, sí. Fuertemente se rumora, pero la verdad no lo sé de cierto. Ahorita que venga, el chisme es mayor.
1: Ay, sí, él sí sabe todo.
0: Él sabe todo. Le mandas un abrazo. Yo creo que ya viene en camino por acá. Sí, es nuestra fuente de confianza, fuente fidedigna de información. Muy bien, hay boletos para el cine, boletos para Cinépolis, pases dobles, lamentablemente de momento solamente aquí para Aguascalientes, pero pronto, confiamos en que pronto, de verdad, se está trabajando para eso, para que sea en toda nuestra bellísima República Mexicana, donde tenemos la fortuna de contar con familia alternativa, así que no se machicopalen, pronto habrá. Bien, hay pases dobles para el cine, a ver si quién está poniendo atención en misa o nada más andan... papando moscas, ¿no? A ver, es más, y fresquita, la voy a decir fresquita, al que le acabo de decir casi, lo acabo de decir básicamente. ¿Cómo se llama y a quién le dedican la nueva canción de Placebo? ¿Cómo se llama y a quién se la dedican? ¿Quién era esa persona que le dedican la nueva canción de Placebo? Yo te regalo un pase doble para que te vayas con quien tú más quieras al cine. ¿Qué hay de nuevo en el cine, mi amor? Ahorita ya pararon los estrenos, ¿no? ¿Cuándo hay estreno chido? Algo que nos estemos así saboreando.
1: Pues ahora que van a ser de diciembre.
0: ¿Hasta diciembre hay estrenos otra vez? De esos, de los, ¿cómo les llaman? Los blockbusters.
1: Sí, porque va a estar Doomsday,
0: está Dune. Ok, Dune Parted. Ah, esa sí me gusta. La de Dune.
1: Ahorita está la de Tigre con Tom Cruise.
0: Ah, que no le ha ido bien. ¿Por qué? La nueva de, sí, de Iñárritu con Tom Cruise.
1: Un poco fumada.
0: Ay, qué delicados. Pues está chido también el cine psicodélico, onírico, también está bueno. Pues también hace falta de vez en cuando. Es que, bueno, si esperan ir a ver una película palomera de esas que hay ahorita, pues es que no es el lugar. Aparte, como que Iñárritu ya llegó a ese punto donde ya puede darse el lujo de sacar sus fumadeces si quiere. Ya no tiene nada que demostrarle a nadie. Es un grande. Ganador de Oscar y director de actores que ganaron Oscars, como Leonardo DiCaprio.
2: Hay algo que este joven no haga bien.
0: Bueno, pues órale, pues. Ah, se estrena Street Fighter, me dice López, en el 15 de octubre. Ah, esa está chida. Un golpe puro y duro a la nostalgia, a las rodillas y la ciática. Sí, Street Fighter. ¿Cómo olvidarlo? Mis pulgares no tienen la dimensión normal gracias al... Claro, el píquele. ¿Cómo no? Sí la quiero ver, ¿eh? Creo que es que no. Salió una versión por ahí una vez con Van Damme.
1: ¡Ah, no!
0: ¡Hija de su madre! ¡No manches! No, hace como 30 años salió esa versión, creo, más. ¿Se acuerdan de esa que sería Van Damme? No me acuerdo quién más. En Van Damme era Gail, según esto. Pero...
2: ¡Está horrible!
0: Pues a lo mejor ahorita ya es como cine de culto, podría decir.
1: Sí.
0: Pues sí. ¿Qué cuál era la pregunta? Bueno, pues ¿a quién le dedican la nueva canción Los Placebo? ¿Cómo se llama y a quién se la dedican? Muy bien. Llame ya. Vamos por rola. ¿Qué vamos ahora? Vamos. Pues anunciaron las fechas de Interpol y Queens of the Stone Age para el 2027, marzo 2027. Precios estratosféricos para muchos. Un abuso de la boletera. Boletos de hasta 6,000 varos casi. El más barato casi en 1,500. Y pues bueno, cada vez se encarece más esto. No sé si haya que ponerle un tope por ahí. Hasta se le llevó la queja a la Profeco. No lo sé. Somos pobres. No, es que sí se pasan de lanza, hermano. Vienes al tercer mundo. Sí, sí están caritos, la verdad. Pero es que es ver a dos grandes juntos. Dos de las bandas más queridas actualmente en nuestro país, Queens of the Stone Age e Interpol. Me pedían algo de Interpol. Voy a poner algo que nunca pongo, del Our Love to Admire, el tercer disco, último disco con la alineación original. Una canción que pues habla de el agotamiento por los excesos de la fiesta y el abuso de sustancias. La canción se llama Rest My Chemistry y habla de eso, de restablecer tu química corporal después de mucha dopamina, mucha adrenalina, de los excesos de la vida nocturna y cómo necesitas un descanso, como alguno, como Carmen que me decía, como Cocoon todo el domingo, ¿no? Que necesitas restablecer tu química a veces de esa vida que a veces pues nos lleva al exceso. De eso habla esta canción, este Rest My Chemistry. Ellos son Interpol y lo escuchas en el martes cafetero del matutino.

0: Que tranza, mijo, no discute el bajón.
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10: Ay, pues ya nada más 3 minutos. Que regresamos. Bien, ya se fueron los boletos. Sí, muchos me respondieron Helen Keller, pero pues unos sí detallaron más quién había sido, por qué, qué hizo, por qué, qué demonios. No, un poquito, le pusieron más voluntad, digámoslo de esa manera. No, así que bueno, ya se fueron los boletos. Gracias a todos por responder. Pues vamos a poner unas cuantas rolas más que alcancemos del nuevo disco. Y polémico disco Ready to Wait de los Strokes, un disco muy criticado por dejar un poco las guitarras de lado y irse por otras instancias, que las guitarras pues es lo más característico de los Strokes, se podría decir. Ese juego entre Nick Valencia y Albert Hammond Jr. era lo que le daba un toque muy particular, y con esas melodías tan, las escuchabas y dices, eso suena de Strokes, y definitivamente ese era el sello de la casa. Sin embargo, ahora quieren salirse de eso, se van un poco más a los sintes, a los teclados, más al sonido como The Voids, que es la banda alterna de Julian Casablancas. Y pues el resultado, pues como que no ha gustado a muchos. Tiene un par de canciones por ahí, por momentos que atrapan o que recuerdan al viejo Stroke, que al parecer era lo que todos buscaban. En fin, pues ya veremos si el disco envejece bien o ya de plano mejor, pues para el baúl de los recuerdos, hermano. Esto se llama Lonely in the Future. Estos son los Strokes. Lo escuchas aquí en el martes cafetero de El Matutino.

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1: Escuchamos también lo último de Cage the Elephant, Beaches in Tennessee. No, beaches. Beaches, o sea, no. Playas, pues. En Tennessee. Muy bien, familia Tartativa. Bueno, pues hasta aquí llega la cafeína sónica. Gracias por su sintonía. No le cambie. Y aquí está Tetes en cabina para el reset. Y recuerden que nos escuchamos mañana en punto de las 10 de la mañana para nuestro habitual escape en el tiempo. A nombre de Rod en los controles, yo soy Rubén Hernández. Gracias y hasta mañana. Chao.

0: Ay, apúrate que hoy sí traigo bien muchas ganas de ir. ¡Vámonos!
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10: Bienvenidas, bienvenidos a Alternativa 98. Esto es Reset. Todos los martes los estoy acompañando de 1 a 3 de la tarde. El día de hoy con estrenitos, nuevas propuestas. Hay mucho estreno. De hecho, no sé qué pase en estos meses. Tanto en septiembre y principios de octubre, muchas bandas están sacando nuevos sencillos. Yo creo que por las fechas que ya vienen, las fechas más oscuronas, viene Halloween, viene Día de Muertos. Yo creo que se presta mucho para esta música que tanto nos encanta, la música agresiva. Ya del año se nos escapa de las manos, mi querido Ro. Ya estamos a 6 de octubre, a nada de ya cerrar este 2026. Qué bendición, hombre, pero también asusta, ¿no?, que el tiempo pase tan rápido a la vez. Digo, no sé a qué se deba. Entre más ruquillo nos hacemos, como que el tiempo pasa más rápido. No sé si sea yo o cómo lo vea toda la banda. Ya estamos también acá en vivo desde el TikTok también transmitiendo. Vamos a traer gran música hasta el día de hoy, buena playlist. Y bueno, pues vamos a arrancar. Saludos a toda la gente. Ya saben que el día de hoy ustedes son los protagonistas. Los leo al 449-994-6480. Están en la Alternativa 98. Y arrancamos esta hora con nuevas propuestas, nueva musiquita. El día de hoy vamos a arrancar con lo nuevo de Miss Mayai. Miss Mayai acaba de sacar nueva rola. Muy buena, la verdad. El nuevo disco que acaban de sacar. Esto se llama Bury Me Down. Y después una colaboración que me llamó mucho la atención. Esto es a cargo de POD featuring con Norma Jean. Norma Jean, o sea, algunos conocerán a Norma Jean a principios de los 2000, una gran banda de... ¿Qué será? Pues screamo, pues hardcore, no sé qué será por ahí, si alguien me lo corrige, pero bastante interesante esta propuesta. Ayer les di una escuchadita por encima, pero el día de hoy la vamos a analizar. Esto es Outbreak POD con Norma Jean. Así que así arrancamos el martes de estrenitos aquí en Reset. Burn Me Down con Miss My Eye y Outbreak POD featuring Norma Jean. Los leo en el centro de mensajes. Súbele, mi querido Ro.

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1: Arrancamos duritos. Hay mucho estreno de, sobre todo de metalcore, metal. Hay de todo el día de hoy, hermanos. A ver, por acá en el centro de mensajes al 449-994-6480 están reportando por acá mi querido Miguel Ángel Rodríguez. Hola, soy Miguel Ángel Rodríguez. Te escribo desde la Alternative App. Éxito y enhorabuena. Muchísimas gracias, Juan Manuel Herrera. Dice, ya hay pan de muerto en el Costco. Y ahí es un pastelito del América, hermano, del América. ¿Qué, vas muy mal o qué? Yo estoy desconectado del fútbol ahorita, ¿eh? Saludos, mi estimado Tete, ya presente para la segunda hora. Una rolita de Turnstile, porfa. Ándale, ponemos algo de Turnstile para la segunda hora, te la ponemos con muchísimo gusto. Mi Noé dice, ¿qué onda? Pensé que ibas a decir que te impresionó la colaboración de Dua Lipa con Shakira. ¿Sacaron rola? ¿No? Ah, sí, está chida.
2: Bueno, no Roland, sino le invitó a un concierto.
1: Así que como que Dua Lipa siempre invita como a artistas, ¿no? A sus conciertos. Tono Carrillo dice, buenas tardes, mi Tete, aquí presente ya en el Reset. Bienvenido, hermano, mi Dieguito Ruiz. ¿Cómo estás, hermano? Ya tienes rato que no te reportabas. Metalcore, Madcore, mi Tete, buena rola. Saludos, hermano, saludos, bendiciones. Por acá en el TikTok también ya nos están pidiendo de que cómo descargan la Alternative App. Así nos encuentran, Alternative App en Play Store y App Store. Muchas gracias a todos los que nos están acá saludando desde Calvillo, desde Puebla, desde la Ciudad de México, desde Pachuca, desde El Salvador, también están escuchando Perú, también hay gente conectada acá en Perú, Aguascalientes, Tultepec, qué chulada, aquí seguimos leyéndolos y vámonos pues a continuar con más musiquita. ¿Qué traemos por acá, mi querido Romero? Traemos algo de nuevo de From First to Last. From First to Last, esta gran banda. También muy de la época de los 2000, principios de los 2000, de la escena, pues de los buenos, los emos agresivos, les encantaba From First to Last. Y acaban de sacar una nueva rolita. Esto que vamos a escuchar se llama They Say Your Ghost Was a Pro. Y después escuchamos algo de Starset, se llama Transfusion. Esta nueva banda que encontré por ahí, mi algoritmo de Spotify me ayudó a encontrar este pedazo de joya. Vamos a analizarla y espero que les guste. Un buen martesito para que se alivianen, que ya estamos en octubre y hay que cerrar el año con todo, banda, con Tokio. Súbele, mi querido Ro, están en Reset por Alternativa 98. Vámonos.

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1: Ya estamos de regreso en Reset. ¿Qué pedazo de rola esta de Starset? Se llama Transfusion. Por acá no están pidiendo el nombre de la rolita. Literal, ayer mi algoritmo me, a veces juega chueco el algoritmo, pero a veces el algoritmo anda de buenas. Y ayer andaba de buenas y encontré pedazos de rolotas que el día de hoy se las voy a presumir. Gracias, Ciane. Gracias a todos los que están acá en el TikTok mandando sus regalitos y todo eso. A ver, por acá mi Vic ya se está conectando. Dice, ¿qué tal, mi tetes? Ya en mi, pas-

0: Lista, saludos, saludos, hermano. Bendiciones, bonito día. Por acá, Caro Munguía, ya estaba escribiendo desde la Alternative App. Dice: estuvo muy padre el aniversario, estuvo genial. Me gustaría sugerir una banda, Lord of the Lost. Ojalá puedas escuchar algunas rolas y puedan ponerme en tus programas. Saludos, saludos, Carolina 666. Por acá, Tony Vázquez. Tony Vázquez ya tenía rato sin reportarse, hermano. ¿Cómo estás? Bienvenido. Hola, soy Fanny, te escribo desde App Oficial Alternativa. Saludos, Fanny, bienvenida. Sergio Durán, Tetes, buenas tardes. Nos quedaste mal. ¿Por qué no subiste a cantar con Fueguín? No, hombre. No, ya. Chole, mano, dice. Prueba de que fui al aniversario. Ahí nos manda una foto. Me manda una foto de paparazzi mío. Ahí está un paparazzi mío. Gracias. Dice, prueba de que fui al aniversario. Por cierto, creo que están los de seguridad. A uno lo mandé a la fregada. No, pues es su chamba. No sean gachos con los de seguridad. Algo hiciste, algo hiciste. ¿Qué onda, mi tetés? ¿Cómo andas? Oye, mañana cumple 15 mi hija. Y mañana no te escuchamos. Que si le mandas felicitaciones, se llama Aurora. Yo me llamo César. Para que no me digas corporativo. Es que tiene el nombre de corporativo, no sé. Mi querida Aurora, te mando un besote, un gran abrazo. Bendiciones, felices 15 primaveras. Que te la pases muy bien, que la vida te regale muchos, muchos, muchos, mucha salud. Saluda a tu familia y sobre todo experiencias. Que vivas la vida al máximo y te deseo todo lo mejor. Aquí te mando un fuerte abrazo. Ahí está la musiquita. Vámonos pues, ahora dice por acá mi querido Beto Gallegos, ¿cuándo sacan el cartel del Festival de Calaveras? Esperemos pronto, ya se tardaron por acá.
1: ¿Has dicho que el viernes?
0: ¿El viernes? No sé, mañana anuncian el del Festival de la Ciudad. Ya sé quién va a venir, pero no les voy a decir porque luego me regañan. Abrazo, mi tete, mi Scorn, saludos. Eric Valdés mandó una foto conmigo, saludos hermano, qué bendición. Por acá, bueno, seguimos acá saludando a la gente de TikTok. Dice, ¿qué marca de gel usas? Puro Ceragel, papá, puro Ceragel.
1: ¿No usabas moco de gorila?
0: No, ya no uso moco de gorila, ya me jugó chueco. Pero el Ceragel sale chido, ahí se lo recomiendo. Ahí ya les metí un golazo. Mi Bianca, Yasmín, saludos, Tetes, estuvo genial el evento del sábado. Muchísimas gracias, Tetes. El de al tiro con el Kraken, no te creas. El Tetes eres la mera piola. Saludos, saludos, muchas gracias. Bendiciones a todos. Vámonos pues con más musiquita que traemos por allá, mi querido Ro. Híjole, esta rola ya, híjole, es como de mi top del día de hoy, que ya la quiero presumir bastante. No sé si ustedes conozcan a este pedazo de bandota. Ellos se llaman Wargasm. Es una banda de UK. Una locura. Una mezcla de varios géneros de metal, electrónico, deathcore, hardcore, nu metal, no sé de qué tanto le mezclen ahí, pero es una de las propuestas actuales que más me laten. Esto que van a escuchar se llama Swallow. Y después, otra propuesta que me voló la cabeza es esta banda que se llama Mirar. Mirar es una banda, no sé de dónde, de qué parte sea, el idioma está rarón, pero es música relativamente clásica con breakdowns, con sonidos pues bastante deathcoreros, unos breakdowns pero muy europeos, muy atmosféricos, guitarras de 8 cuerdas. Es una locura lo que van a escuchar ahorita en esta sección. Yo sé que la van a disfrutar bastante, así que neta, trépenle, porque llegó la parte en la que van a tronar esas bocinas de su Chevy, de su Subaru tuneado. Trépenle, papá, esos que suenan la cajuela así de... Es el momento de sacar ese poder de esos autos tuneados. Vámonos pues, están en el reset. Súbale, compadre, que esto se va a poner agresivo.

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1: Bueno, estamos de regreso. ¿Qué tal? Se asustaron varios, ¿ah? Acá mi querido Roy andaba, no sabía si entre que estaba en misa o estaba en el limbo, no sabía ni uno ni dónde anda con esa música, porque pues la música muy celestial y los breakdowns bien satánicos, ¿no? ¿Qué les pareció? ¿A la gente por acá le gustó? ¿Cómo se llama la banda? Se llama Mirar. Regresa Campeche, saludos, dice Cristian Rolota. El Billy Punk dice, me asusté. Varios asustados. Dice, valió mi estéreo de Misuru. Dice mi vecina que le baje o me tira su perro. Ay, cabrón, no se les va ni una. Saludos hasta Guadalajara. Dice, está buena esa rola. El breakdown para romper mis bocinas de Misuru, tetes. Así es. Carlos Ortiz nos dice, estuvo bien chido el show de Aloncito y sus amigos. Ay, se mamó. Ese comentario estuvo bueno. Mi mosca, ¿qué onda? Ay, Dios, a ver, el audio del mosca, ¿qué onda?
2: ¿Qué onda, mi tete? Buenas tardes, mi hermano. Aquí andamos escuchándote. A la escucha. Estuvo muy bueno el concierto. No te guaché porque estoy temprano, porque me la di una playera, pero...
1: Gracias,
2: pero,
1: mosca.
2: Tuve que regresar a casita y... Anduvimos medios malones. Pero aquí andamos, mi tete. Saludos, bendiciones y... ¡Ánimo, que suene macizo!
1: Ándale, que suene macizo, mi querido mosca. Bendiciones. Qué gusto saludarte. El mosca siempre se despide y luego se sigue hablando. Por acá César Corporativo. Ay, siempre lo leo como César Corporativo. César dice, ya se bajaron a su prepa que se emocionó, y se emocionó toda. Muchas gracias. Feliz cumpleaños por allá. Carlos Cañedo dice, fui al aniversario de Alternativa y el Rod me regaló un vaso. Fue el mejor momento de mi vida. Ya tienes fans, Ro. Ya tiene fans el Ro. Saludos, mi Ro. Ya tiene fans. Por acá, saludos hasta Campeche. Soy de Guadalajara y la están rompiendo. Muchas gracias. Papalomos. Gran estación, qué chulada que estén acá dando mucho amor. Saludos, mi tetes, apenas conectándome. Excelente programa. ¿Cómo se llama la banda que está tocando ahorita? Muy chida la misa satánica. Se llaman Mirar. Y quédense que se vienen más recomendaciones. Y la segunda hora ustedes la ponen. ¿Qué quieren escuchar? Por favor, no sean corrientes y no manden cochinadas. Manden cosas nuevas. Ya a ver, es que ahorita ya me están pidiendo Rammstein. No, Rammstein ya no voy a poner. Metallica tampoco les voy a poner. Algo novedoso, búsquenla ahí en su Spotify. A ver, esta banda sé que muchos no la conocen y quiero que la gente de la familia alternativa la conozca. Recomienden bandas chidas. Para eso es este programa, para que podamos conocer nuevos sonidos, nuevas bandas. Por acá quieren escuchar Ladrones. Siempre piden Ladrones por acá. Siempre piden, pero acá... la otra día los pusimos y se enojaron, ¿va? Muchos por acá. Acá no les gusta, ¿eh? No les gusta el Ladrones acá en la alternativa. La gente... Pero sí está muy bueno el disco. Está buenísimo el nuevo disco. Me gustó mucho. 3 segundos nos piden por acá. Bueno, ahorita seguimos leyendo sus complacencias y a ver si las ponemos. Vámonos, pues. ¿Qué sigue, mi rock? ¿En qué nos quedamos? Vámonos con Stray View. Esto se llama Escape. Y después nos vamos con... Half Me y se llama King. Recomendaciones nuevas que encontré esta semanita para todos ustedes. Súbele, mi querido Ro, está en el Reset por Alternativa 98.

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1: La neta, me ando rifando con la playlist del día de hoy. ¿O no? No, pero es que hoy pedazos de rolotas, neta, no hay desperdicio y sé que lo están disfrutando. ¿Les está gustando o vamos, estamos muy fuertecitos? ¿O quieren que le bajemos poquito o qué? ¿Le bajamos a los decibeles o seguimos? Seguimos rudos por acá. Ya sé que les encanta el mugrero a todos. Dice, ¿quién sabe qué decía esa rola? Pero la suya por si acaso. Dice, Dua Lipa con Shakira. Saludos, ¿te puedes poner Enemy 906? Qué gran banda de Guadalajara. De hecho, abrieron el concierto de los 15 años de Here Comes the Kraken. Qué gran banda de hardcore esa, ¿eh? Luego los ponemos, claro que sí, lo vamos a poner. Scott, saludos, mi TT. Don Bronco, everybody. Ah, gran banda, Don Bronco, güey. Lo voy a anotar aquí, porque luego se me va, Don Bronco. ¿Cuál quieres? La de Everybody. Muy bien, a ver qué dice por acá. Tali Tanque dice, ponte algo de Imperial Psilosis, gran banda también. Eric Valdés, ponte una rolita de Ana Fiori, En el Vacío. Gran disco ese de Ana Fiori, está buenazo. Falling in Reverse nos piden por acá. ¿Qué más nos piden por acá? Ay, Dios. Dice, Reverend mencionó a Here Comes the Kraken como influencia en un podcast del Gabacho. Sí, sí lo vi. Estábamos todos emocionados la semana pasada que nos mencionaron como inspiración, fíjate, y dicen los moros, son de Los Ángeles, dicen, son de Aguascalientes, México, y estuvo chido, y pusieron un pedazo de la rola. Sí, una banda que la está rompiendo ahorita duro, gracias, estuvo chido eso, gracias por el dato, hermano. Fit for an Autopsy nos piden por acá, hola Tetes, buenas tardes, felicidades por el aniversario de Alternativa, y por cierto, hoy traes recomendaciones muy chidas, vas a pasar el playlist, ponte algo de Deadly Apples, saludos y a Rimones, gracias mi hijo sexy. Sí, vamos a pasar la playlist en el canal de difusión del WhatsApp. Si quieren la playlist, espérense hasta que termine el programa. Mi querido Ross se las va a compartir. Y los que nos están viendo en TikTok, descarguen la Alternativa App. Y ahí hay un botón directo para el WhatsApp. Manden mensaje y les mandamos el link del canal de difusión para que al final tengan todas las playlists de nuestros programas, ¿vale? Muy bien, dice Marilyn Manson, sacó una nueva rola. Sí, está mamalona. Pues sacó nuevo disco, ¿no? O sea, sacó disco completo. Y lo hemos puesto muy bueno, el disco de Marilyn Manson, la neta. Una gran maduración por ahí. Dice Beto Gallegos, ponte algo de Del Mondo Kane de Mike Patton. Yo recomiendo, bueno, nos pone la rola, o sea, aquí no será, no lo voy a regar, porque la versión de Hasta que te conocí es exclusiva para quienes lo vimos en Bellas Artes y en Cervantino. Muy bien, mi Beto, ahorita la ponemos con muchísimo gusto. Dice Kike Corps, nos manda saludos. Dice, Ladrones es como el postre de Rachel de Friends, güey. Ándale. Dices, qué cool. Muy padre el concierto de Aguas con el Rock. Gracias por mi playera. Saludos a Tetes y a Rod. Serge Hernández. Saludos, hermano. By Who. Pongan a mamita Dua Lipa. Ahora quieren Dua Lipa. Ahora, ¿por qué traen tanto Dua Lipa, güey? ¿Qué hizo? ¿Qué?
2: Por lo de su concierto.
1: Lo de su concierto. Anda muy tramados con Dua Lipa, güey. Súbele machín, Tetes, a todos los decibeles. Saludos a la bandera. Si se puede, mi Tetes, programar a Rey Pila en la rola Ninja. Saludos, muy bien, ahorita la anotamos. Dice, ya estamos acá en la Alternativa. Pues ya muchos del TikTok se están yendo a la Alternativa. Bueno, vámonos pues con más rolitas. ¿Qué tenemos por ahí programado, mi querido Ro? Ya se me fue. Por acá la tengo. Vámonos con Grave Secrets. Vámonos más punk. Esto es algo más punketo. Esta banda que la encontré, unos morrillos. Son gabachos, pero se ve que son mexicanos. Se ve que son mexas, pero justamente esta canción se llama México. Me encantó. Muy para ponerte de buenas. Y después escuchamos otra banda que encontré que se llama Blinder. Y se llama 4AOP. Súbele, mi querido Ro. Seguimos con recomendaciones, que ya casi se acaba la primera hora de Reset.

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1: Bueno, ya se acabó la casi la horita y nos vamos a ir a la segunda hora con algunas complacencias de todo, no nomás estén mandando metal, pueden mandar de cualquier otro género. Por acá nos pidieron, por ejemplo, algo como Don Bronco, como Thornstyle, nos pidieron Austin TV. ¿Qué más vamos a poner? Sí, de repente podemos poner algo metalerito, no pasa nada, pero sí, está bueno el día, está rico. Y por acá tenemos, todavía nos quedaron algunas recomendaciones. ¿Qué pondremos? A ver, ¿qué pondremos? Vamos a cerrar esta hora con Straight From The Pat, esta banda que tanto extrañaba. Es una banda, hagan de cuenta que es como Rage Against The Machine. Es como Rage Against The Machine con la nueva era como metalcore. Totalmente la voz muy inspirada y los riffs, pero obviamente pues ya con este nuevo estilo super metalcorero, super deathcore. Y sacaron un nuevo disco el año pasado o principios de este, no recuerdo bien, pero esta canción me voló la cabeza. Se llama Fuck Them All To Hell. Así es, eso que le tienes que decir a esa persona, a ese jefe de la chamba que te está molestando, a esa persona que a veces te tira hate o siempre es una zancadilla, te pone una zancadilla en el pie. A esos, fuck them all to hell. The Straight From The Pat. Para cerrar la primera hora, están en el Reset por Alternativa 98. Regresamos a la segunda hora con las peticiones.

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4: Bueno, arrancamos la segunda hora. Esto es Reset. Vámonos, Rikis, ¿cómo va la banda ya que nos está escuchando? Ya andan ahorita cansaditos en la hora de la siesta, en la hora de la comida. ¿Qué andan haciendo? ¿De dónde nos están escuchando? Los leo al 449-994-6480. El día de hoy estoy contento porque hoy me voy a ir a ver a Alejandro Sanz. Hoy voy a ir a ver a Alejandro Sanz, está aquí en Aguascalientes. Y la neta sí me gusta un chingo Alejandro Sanz, me gusta un chingo. Estoy emocionado, sí. Digo, yo escucho de todo. Ustedes me conocen, escucho de todo, banda. Escucho de todo, gracias, Xiaomi. Escucho de todo y sí estoy emocionado. Sí me siento como fan de BTS. Tampoco tanto. Por acá, Kike Kors dice: lo digo por la mezcla de géneros que pienso que está chido. Sí, lo de ladrón está chido, sí, mi Kike Corps. Noel López dice: hola, Tetes, ponte la de Empire Erased de Born of Osiris. Ok, la ponemos. Rolota o alguna de Depeche Mode para amenizar el clima. Excelente. Pues, ¿de dónde nos escuchas? Porque aquí en Aguascalientes estás bien soleado, ¿no? Nos piden The Brownie, nos piden Monuments, nos piden Enochian Message, aquí, en esa canto yo. Sí, señor. Trae el estilo como tipo Limp Bizkit, dice Black Gold, Today's My Day. Ok, me gusta cuando proponen cosas nuevas y me dan contexto. Me gusta eso. Toño Carrillo, Tetes, oye, ¿y si cantas en otros géneros? Sí, en mi casa me gusta mucho cantar bolero. Sí, o sea, yo sé tocar la guitarra muy bien, la guitarra clásica, sé tocarla muy bien y me gusta sacar muchos boleros. Sí, me gusta mucho tocar guitarra y boleros. Sí, eso lo hago en mi casa porque es una faceta que muchos no conocen. Dice, sacan los boletos para Alejandro Sanz. Dice, algo de Scalmo para mis hermosos Freyos de su mamá Cian. Ahorita lo ponemos. Tony nos pide Depeche Mode. Sí, ahorita ponemos algo de Depeche Mode. Vamos a arrancar pues las peticiones. Nos pidieron Turnstile y esto que me encanta, una de mis roles favoritas del nuevo disco del Never Enough. Esto es I Care para ponerse de buenas. Esta canción literalmente me pone de buenas en cualquier circunstancia que esté pasando durante el día. Y después nos vamos con lo nuevo de Polifia que nos pidieron. Vamos a analizarlo juntos aquí en el TikTok. Esto es Power in the Blood. Súbele, Rod. Segunda hora de Reset.

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1: Estamos de regreso en la segunda hora de Reset. No manches, está dura la le pongo atención a uno y luego ya van al aire y hasta la misma gente de TikTok me dice, ya córrele, ya vas al aire en 5, 4, 3, 2, 1, mi Tony despide Depeche Mode, ya puse Depeche Mode en la lista. El Jabo TV dice, va a poner puesto de playeras afuera del concierto de Sanz, para usted es el mejor empresario, joven, saludos. No, yo hoy voy a disfrutar y a echarme un bacardí escuchando la de ¿quién me va a entregar sus emociones? ¿Quién me va a pedir que nunca la abandone? ¿Quién me tapará? Esa rola es mi rola favorita de Sanz, es la de la silla en la que te esperé. Si no han escuchado esa rola de Sanz, no. Vayan y pónganla ahorita mismo. Baiju nos dice, qué buena rolita de Turnstile. Sí, la neta pone muy, muy de buenas. Dice, Tetes, era señal que esperaba. Daré tarjetazo para ver a Sanz el sábado en Ciudad de México. Entonces, pon algo de él, no te creas. Puede ser algo de A Perfect Circle, abrazo y a seguir festejando. A Perfect Circle acaba de sacar nuevo material, estaría bueno ponerlo. Por acá Jesús González dice, buena tarde Tetes, ponte algo de Dredd. La verdad me sorprendió mucho el sábado, son una bandota, sí, son una gran bandota. Carlos Cañedo, no mames, está bien nublado acá en Aguascalientes, de volada, un ritual para que no llueva el concierto al rato. Neta, está nublado, yo cuando entré acá a la estación estaba el solazo. No, hombre, carnal, ojalá no nos llueva, hermano. Saludos, mi Carlos Jaro, ¿qué onda? Tetes, excelente evento del sábado. Algo de los tecuejos electroplásmicos, saludos, muy bien. Por acá en el TikTok dice, es que te cuidamos chido. Gracias, Ivonne, muchísimas gracias. Nos piden algo de Obesity, qué gran banda. Gran banda, por acá dice, ponte Never Regret, de Here Comes the Kraken, Kublai Clan, qué gran banda de hardcore, Between Angels and Inks de Papa Roach, mándame saludos desde Arizona hasta Tlalmanalco, saludos mi Cori, saludos hermanos, saludos, qué fregón, el nadador número uno, saludos Mitch, saludos a todos los que están acá mandando sus saludos. Dice, ¿cuál es tu rola favorita de Here Comes the Kraken? Y lo tendría que pensar. No sé cuál sería. Ahorita les digo, déjale echar una pensada y ahorita les digo. Vámonos pues con otras recomendaciones que nos dieron. Por acá mi querido Eddie Punk, acá, un gran amigo, fanático del Halloween. Es de las personas que veo que le disfruta bastante esto del Halloween. Y hace unas buenas fiestas, ¿eh? De hecho ya me invitó el pinche Eddie, ya nos invitó a su fiesta de cumpleaños. Bueno, no es cumpleaños, es como tu cumpleaños, ¿no? El Halloween. Saludos mi Eddie, que lo vimos ahí en el Oktoberfest y pues un gran amigo, nos pidió algo de Ice Nine Kills, esto se llama Pray Death, y después nos pidieron el Tony y varias bandas nos pidió algo de Depeche Mode, nos vamos con esto que se llama East No Good. Seguimos en Reset disfrutando de esta segunda hora de peticiones.

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Estamos de regreso ya en la recta final de este su programa Reset. La segunda hora, ya saben, me pueden escuchar por Alternativa 98 todos los martes y todos los jueves de 1 a 3 de la tarde. El día de hoy, pues ya saben que siempre de 2 a 3 trato de hacer la mayormente complacencias de toda la banda alternativa, pero pues es imposible a veces que suenen todas. Discúlpenme.

0: y a veces no suenan sus peticiones, pero pues trato de poderlos complacer a todos. Si no, me llevo de tarea varias rolitas y las estamos poniendo en la programación. ¿Sí o no, mi Ro?
1: Sí,
0: Ro,
1: sí,
0: consta que siempre lo hago. Complacido, mi Tony Vázquez. Gracias por tus mensajes. Por acá nos dicen que dónde estamos en el live. Estamos en el TikTok. Ya les mandó mi Ro el querido mensaje. Saludos hasta Jalapa, Veracruz. Pon desde las cenizas de mi banda. Ahorita la voy a escuchar para irla programando en sonido emergente. Saludos al personal que estamos chambeando. Saludos a todos, mi Killer Cross. Te amo, Tetes, dice Jack Hero. Yo también me amo mucho. Saludos. Y pues bueno, mi presidente, saludos. Acá estoy. Acá está su presi chambeando, hermanos. Por todos ustedes, por el pueblo. Vámonos con algo que nos pidieron bastante. Bueno, nos pidieron bastante a una banda que se llama Imminence. Y también por acá mi Krilling nos pidió Bring Me Horizon. Nos vamos con Can You Feel My Heart de Bring Me Horizon. Y después escuchamos a Imminence, The Sword That Never Bends. Están en Reset. Seguimos complaciéndolos a todos.

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1: Bueno, ya estamos de regreso. Ya, ahora sí, literalmente en la recta final. Yo creo que no vamos a alcanzar nuevamente a poner todas las peticiones que nos hicieron. Por acá, hace ratito, en el live del TikTok, se conectaron los de Strike Master, una banda pues legendaria de la escena del metal en México, sobre todo del thrash metal. Los hemos visto muy activos. Yo creo que ya han de tener ya casi sus 30 años, yo creo que de trayectoria fácil, Strike Master. Y por acá los saludamos desde Aguascalientes, México, y nos pidieron que si podíamos poner una rola de ellos. Por supuesto que se las vamos a poner. Lo que vamos a escuchar de Strike Master se llama A Corpless Soul. Y después nos pidieron una rola bastante que no, la neta no los conozco. Ahorita yo también los voy a descubrir. Se llaman HEDPE y la rola se llama Violent Girl. Si la pidieron varios es por algo, así que analicemos, escuchemos y regresamos en su programa Reset. Recuerden, lo sigo leyendo al 449-994-6480. Súbele, mi querido Ro, vámonos.

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2: Bueno, estamos de regreso. Lo que escuchamos fue Hit P.E. y la canción se llama Violent Girl. Sí, me suena, pues está muy, muy a la L.A. con tintes medios nu metaleros, medios hardcoreerones. De repente me suena mucho a P.O.D. Y después escuchamos a Trackmaster, un gran sencillo, este que se llama A Corpseless Soul. Y ahora nos pidieron por acá, nos pidieron esta rolita, un gran proyecto alemán de entre black metal, death metal, que la neta la están rompiendo bien machín en las redes sociales y en todos los festivales de Europa. Los principales festivales de Europa ahorita están ahí siendo parte importante del lineup. Ellos, estoy hablando de Cannon and Fever, y se llama, la rola que van a escuchar se llama Camp on Storm. Y después escuchamos lo nuevo de Load, que se llama Fortless Down. Ya casi cerrando, nos quedan 15 minutitos.

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1: Pensé que le iba a librar, me iba a ir limpio, pero me acaban de alburear muy feo en TikTok. Aquí tenemos al George en cabina, el creador de la alternativa. Fuerte aplauso, mi querido George. ¿Cómo ha recibido los comentarios de la aplicación? Bien, ¿no?
2: Sí, bastante bien.
1: Muy bien. Aquí en TikTok todo el mundo le manda besos a George, que están felices con la aplicación, que desconocían esta estación. De hecho, en Veracruz dicen que ya está sonando en un café. Por acá nos dicen ya varios chilenos que escucharon, descubrieron esta estación y ya nos escuchan. Y aquí los tenemos cada jueves y martes. Saludos a todos, de verdad, una chulada que les haya encantado esta estación. Se sacan de onda que pongan estas canciones a estas horas en una radio. Y pues orgullosamente de Aguascalientes, carnales, de Aguascalientes para el mundo. Y claro que sí, y gracias que nos pudimos expandir gracias a esta aplicación, porque ya simplemente bajas la aplicación, Alternative App de Play Store, o ya para la gente más fina, el App Store, para ya la gente más de... pues más fina, más, ya sabes, tú sabes, gente de bien, pues que ya tiene, también la pueden bajar de sus iPhones y nos pueden escuchar en cualquier parte del mundo, y es increíble la comunidad que estamos creando por Alternativa 98. Vamos rumbo al quinto aniversario y el quinto aniversario tiene que ser aún más grande esto. Gracias a todos los que pues, saludamos ahí en el aniversario de Alternativa el sábado. Ahí tuve la fortuna de conocer a varios de ustedes, a sus hijos. Qué chulada, de verdad. La comunidad que estamos creando. Llegó la hora ya de despedir el programa y nos vamos a ir con un par de cancioncitas. Por acá nos pudieron a Monuments, ¿va? Sí. Si es Monuments, se llama I the Creator. Y después cerramos con a Black Rose Burial, que va dedicada acá para mi querido Tocayo, que estuvo acá mandando muchos regalitos en el TikTok. Se la merece y pues se la vamos a conceder. Esto que se llama About Full Aura in the Grave. Ay, ya me la tapaste. In the graveyard. Ay, qué chingados. Es que no alcanzo a leer. Está muy lejos. Cerramos, pues, esta transmisión de Alternativa 98. Y nos vemos el jueves en Diálogos de Mentetes. Para toda la gente que está también en el live de TikTok, nos vemos el jueves, que haremos transmisión en vivo de 1 a 3 de la tarde. Bendiciones a todos, provechito a los que estén comiendo y les deseo un magnífico martes. Gracias a todos, gracias Rob, los controles, gracias Roche.

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